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0: Muy buenas noches y bienvenidos a la revisión de noticias en Radio Congreso. La Cámara de Diputadas y Diputados aprobó finalmente la prohibición de carreras de perros en Chile. El proyecto continúa avanzando en el Congreso Nacional. Esto tras una sesión especial que había sido programada para la jornada de ayer, donde la Cámara de Diputadas y Diputados aprobó este proyecto de ley que prohíbe y penaliza las carreras de perros, principalmente perros galgos, y rechazó la iniciativa que buscaba regularlas. De acuerdo con la sala, se aprobó el proyecto de ley correspondiente al boletín 15.387-12 ingresado en 2021, el cual busca prohibir y sancionar penalmente la organización de estas competencias en todo el territorio nacional. Al mismo tiempo, los parlamentarios rechazaron de forma definitiva la propuesta alternativa boletín 12.786-12 que había sido ingresada el 2019 y que buscaba establecer un marco regulatorio para legalizar la actividad en los canódromos. En consecuencia, el proyecto se archiva. El proyecto que penaliza las carreras de perros culminó así su primer trámite constitucional, aunque recibió indicaciones por lo que retorna a la Comisión de Medio Ambiente. Posteriormente avanzará al Senado para continuar con su debate legislativo. Esta propuesta introduce modificaciones a la ley 21.020 sobre tenencia responsable de mascotas, más conocida como la ley Cholito, estableciendo que la organización y promoción de carreras de perros será sancionada con penas de presidio menor y multas que podrían ser millonarias. Vamos al informe y pronóstico del tiempo, según lo que nos indica la Dirección Meteorológica de Chile, para la jornada de mañana, día jueves 20 de agosto del año 2026. Viña del Mar y Valparaíso se presentará con el cielo nublado, variando nubosidad parcial y viento en la tarde de hasta 40 kilómetros por hora. Mínima 9, máxima 19 grados. La zona interior, provincias de Quillote y del Mar Gamarga, nubosidad parcial, mínima 7, máxima 21 grados. El Valle de la Aconcagua, San Felipe y los Andes, cielo con nubosidad parcial, mínima 6, máxima 21 grados. La región metropolitana de Santiago espera para mañana nubosidad parcial con una mínima de 6 y una máxima de 19 grados. Concluyen así las noticias en Radio Congreso. Muchas gracias por informarse con nosotros y que tenga un reparador descanso. Buenas noches.
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0: Son las 21 horas 58 minutos.
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1: Casos de tuberculosis activan protocolos sanitarios en La Serena y Concepción. A 20 años de cárcel fue condenado depredador sexual serial por ataques contra integrantes de la comunidad sorda. Expresidente Gabriel Boric alerta de limitación de libertades inéditas en el proyecto de reforma constitucional de seguridad.
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1: Con esos temas, con esos titulares, estamos comenzando el programa de este día miércoles en una nueva mitad de semana. Bienvenidos y bienvenidas a la revisión de las noticias en este espacio que hacemos en conjunto entre CNN Chile y Radios Regionales. Mi nombre es José Miguel Mardones. Comenzamos con la revisión de las noticias. Lo decíamos en los titulares, el expresidente de la República, Gabriel Boric, se refirió a los proyectos que ingresó el Ejecutivo por la agenda contra el crimen organizado y alertó acerca de una limitación de libertades inéditas en el proyecto del presidente José Antonio Kast. Asimismo, otras voces se mostraron disconformes con la iniciativa. Recibimos en el programa a la periodista María Belén Araya con todos los detalles de esta noticia. María Belén, ¿qué tal?
2: El expresidente Gabriel Boric cuestionó la reforma constitucional de seguridad impulsada por el gobierno de José Antonio Kast, advirtiendo que contempla restricciones a libertades que calificó como inéditas. La iniciativa forma parte de la agenda contra el crimen organizado y el terrorismo. Boric abordó el proyecto durante un conversatorio por la presentación del libro del exministro de Hacienda Mario Marcel, donde manifestó sus reparos a las nuevas intenciones que busca incorporar el Ejecutivo.
3: Y quienes estamos en política tenemos que siempre estar dispuestos a colaborar con quien quiera que sea el gobierno para políticas de Estado, lo que no significa ceder en convicciones que son claras. Por eso toda la oposición rechazó la reforma regresiva del presidente y yo espero que haya una oposición franca, respetuosa, pero abierta, clara y firme respecto de esta reforma constitucional que quieren instaurar un estado de sitio de 240 días con la atribución exclusiva del presidente de la República, con una limitación de libertades que no se había visto inédita en la democracia chilena.
2: La reforma contempla 8 modificaciones constitucionales, entre ellas un nuevo estado de excepción de seguridad pública y regímenes penitenciarios diferenciados para condenados por crimen organizado. La propuesta también ha generado reparos dentro del oficialismo. Sobre esto habló el senador de Evópoli, Luciano Cruzcoque.
4: Le otorga al presidente de la República una cantidad de atribuciones que la verdad que yo creo que lindan con algo que a mí me parece tremendamente peligroso en un Estado de Derecho y sorprende por lo mismo que, teniendo un tema que es muy propio del gobierno, que apoyamos todos con mucha fuerza, ¿verdad?, esté hoy día rechazado por el Partido de la Gente, por la UDI poniendo cuestionamiento, Evópoli también, Revolución Nacional, ayer hablé con la Andrea y con el senador Longton, están ambos muy sorprendidos de este estado de excepción constitucional.
2: Desde la oposición también surgieron cuestionamientos. El diputado del Partido por la Democracia, Raúl Soto, sostuvo que el Ejecutivo traspasó una línea roja con algunas de las modificaciones constitucionales propuestas.
5: El gobierno de José Antonio Kast ha traspasado una línea roja. Esta reforma constitucional, que supuestamente viene a avanzar en temas de seguridad, lo que está haciendo no solamente es bypassear el control constitucional del Tribunal Constitucional, sino que además debilitar la autonomía de otros poderes del Estado, de otras instituciones y facultades que son propias del Poder Judicial, radicarlas en el Poder Ejecutivo.
2: El proyecto fue ingresado al Senado con suma urgencia, por lo que tendrá un plazo de 15 días para su discusión. Su tramitación estará marcada por el debate sobre el alcance de las nuevas herramientas de seguridad y sus eventuales efectos sobre derechos y libertades.
0: Lo que le pasa a Santiago no le pasa a Chile. ¿Qué pasa en Concepción?
1: En Concepción se realizó con éxito la prueba de iluminación del puente Chacabuco, obra que alcanza un 91% de avance y cuya apertura total está proyectada para diciembre. mejorando la conectividad vial con San Pedro de la Paz.
0: Bichuquén.
1: La Contraloría detectó graves deficiencias en la gestión ambiental del lago Bichuquén y ordenó a diversos organismos públicos implementar medidas coordinadas urgentes para frenar el deterioro del agua, la proliferación de algas y la mortandad de fauna.
0: Puyehue.
1: El administrador del Parque Nacional Puyehue catalogó 2026 como una buena temporada gracias al aumento de turistas locales impulsado por recientes nevadas y las termas en la comuna de Puyehue.
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1: Y en otras informaciones, el cuarto juzgado de garantía de Santiago decretó arresto domiciliario total para Camilo Huerta y otros 9 imputados de la operación Imperio Ámsterdam. La causa investiga a una presunta organización dedicada al tráfico de marihuana bajo una fachada medicinal. El periodista Carlos Maturana tiene todos los detalles en el siguiente informe.
6: El cuarto juzgado de garantía de Santiago decretó arresto domiciliario total para 10 imputados en la denominada Operación Imperio Ámsterdam. Entre las personas que quedaron sujetas a esta medida cautelar se encuentra Camilo Huerta. La resolución se produjo durante las formalizaciones relacionadas con la investigación. El tribunal acogió la solicitud presentada por el Ministerio Público y determinó las medidas cautelares correspondientes a parte de los involucrados. La causa contempla un total de 44 imputados. Hasta ahora el tribunal ha resuelto las medidas cautelares de 19 personas, mientras continúa el proceso judicial para determinar la situación del resto de los involucrados. La investigación apunta a una presunta organización criminal dedicada al tráfico de marihuana bajo una fachada medicinal. Por ahora el caso continúa en desarrollo y se esperan nuevos antecedentes sobre las formalizaciones.
1: Y el séptimo tribunal oral en lo penal de Santiago condenó a 20 años de cárcel a José Peñafiel, a quien el Ministerio Público lo calificó como un depredador sexual serial de la comunidad sorda. Vamos a revisar más detalles de esta noticia junto a la periodista María Belén Araya.
2: El séptimo tribunal oral en lo penal de Santiago condenó a 20 años de cárcel a José Peñafiel, a quien el Ministerio Público lo calificó como un depredador sexual serial de la comunidad sorda. La Fiscalía había presentado acusaciones por 13 delitos sexuales, entre violaciones y abusos sexuales. Según la fiscal Francisca Rivera, durante el juicio se logró acreditar que los ataques no correspondían a hechos aislados, sino que respondían a un modo de operar planificado. Los detalles los entregó la fiscal de Género Oriente, Francisca Rivera.
7: Fines del año 2022, una querella en que se daba cuenta de 6 hechos constitutivos de delitos sexuales contra 6 víctimas. A raíz de eso comienza una investigación que desde un inicio fue compleja porque requirió de poder contar con un intérprete de lengua de señas a lo largo de toda la investigación para poder tomar la declaración de las víctimas. A partir de eso es que fueron surgiendo más relatos que tenían bastantes similitudes con los que ya se había dado cuenta con el inicio de la investigación.
2: La persecutora explicó que el condenado seleccionaba a víctimas integrantes de la comunidad sorda, buscaba lugares aislados y determinados horarios para cometer las agresiones. 4 de las 13 víctimas fueron llevadas hasta una imprenta familiar, donde fueron atacadas sexualmente. Rivera destacó además la complejidad de la investigación, que contó con apoyo permanente de la Unidad Regional de Atención a Víctimas y Testigos, la Brigada de Delitos Sexuales y una intérprete de lengua de señas durante el proceso. Peñafiel fue condenado por 8 de los 13 delitos sexuales denunciados. Los 8 fueron delitos de violación y uno de ellos de carácter reiterado. Los hechos fueron cometidos entre 2009 y 2017.
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1: Y 2 casos de tuberculosis activaron protocolos sanitarios. En La Serena, Carabineros adoptó medidas preventivas tras detectar la enfermedad en una detenida, mientras que en Concepción, el Servicio de Salud inició el estudio de contactos de un estudiante de 14 años que permanece bajo tratamiento. Todos los detalles, todo el contexto junto a Auri Morales en el siguiente informe.
8: La Seremi de Salud del Biobío confirmó un caso activo de tuberculosis en un estudiante de 14 años de Concepción. El diagnóstico se produjo después de que el adolescente ingresara a un servicio de alta resolutividad. En paralelo, en La Serena también se dio a conocer un caso el cual se registró en la sexta comisaría Las Compañías, luego de que confirmaran tuberculosis activa en una mujer detenida. Tras esto, Carabineros activó un protocolo preventivo. La tuberculosis es una infección bacteriana que puede transmitirse por el aire, principalmente ante contactos prolongados en espacios cerrados. Las autoridades recordaron que la enfermedad tiene tratamiento y recomendaron consultar en un centro asistencial ante tos o flema persistente por más de 15 días. El doctor Carlos Ortega Rebolledo, del Sanatorio Alemán, habla al respecto.
9: Y se transmite por la tos, por unas pequeñas gotitas que se llaman gotitas de Flieger, en contacto con otra persona que es susceptible, o sea, se transmite de persona a persona. La medida de prevención ante la tuberculosis son evitar el contacto con los pacientes bacilíferos, o sea, con los pacientes que están eliminando bacilo. Y por eso es que los profesionales de la salud tienen que usar medidas de máscara de alta eficiencia, estamos hablando de la N95. Hacen posible que se protejan el personal. En la casa, no estar en contacto con estas personas, usar mascarilla.
8: Cabe mencionar que en el caso del joven contagiado, la autoridad sanitaria inició la vigilancia epidemiológica y el estudio de los contactos estrechos del estudiante para descartar nuevos casos. Asimismo, informaron que el adolescente se encuentra estable y bajo tratamiento farmacológico indicado. Igualmente, en La Serena se adoptaron medidas para proteger a funcionarios y otras personas que permanecían en la unidad policial. Los nuevos detenidos fueron derivados a la primera comisaría de La Serena. Además, se gestionaron elementos de protección para personal y funcionarios realizaron una sanitización preventiva de los calabozos.
0: Lo que le pasa a Santiago no le pasa a Chile. ¿Qué pasa en Valdivia?
1: La Fiscalía y la PDI investigan el homicidio de un interno de 28 años tras ser atacado con arma blanca dentro del complejo penitenciario de Valdivia.
0: Valparaíso.
1: La Corte de Apelaciones de Valparaíso acogió un recurso de protección y ordenó al IPS pronunciarse sobre el acceso a la PGU de 68 titulares de pensiones reparatorias tras bloqueo injustificado del trámite.
0: Tomé.
1: Vecinos de el balneario Pingueral, en Tomé, presentaron un recurso de protección para exigir que la inmobiliaria ICC y el municipio construyan un rompeolas tras los graves daños y socavones provocados por los temporales.
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1: Y la Comisión de Seguridad del Senado abordó la falta de carabineros en Magallanes y la propuesta de acelerar una escuela de formación regional. Sobre todo esto nos cuenta a esta hora el periodista José Ferrada.
10: Desde la región de Magallanes, la preocupación por la dotación de carabineros en la zona fue presentada en la Comisión de Seguridad del Senado, donde parlamentarios de Magallanes aseguraron la necesidad de apresurar el proyecto que instalaría una escuela de carabineros en la región, incluso si debe ser provisoria. El senador Karim Bianchi entregó más detalles.
11: Que tiene que ver con el fondo de zonas extremas, pero la idea es poder adelantarlo. Vamos a pedir ese estudio, la delegada también está trabajando en eso, buscando qué lugar hoy día puede ser el apto. Además ha llegado personal de carabineros para acá, ha visto lugares como Agua Fresca, el Exellá, Miraflores. Eso se ha visto hoy día, se ha analizado, podemos buscar la mejor infraestructura. Yo creo que está el ánimo de poder adelantarlo, incluso para poder justificar el poder tener una escuela permanente. Yo creo que sería bueno empezar por un camino que sea más corto, más breve y que nos permita tener más carabineros en nuestra región.
10: El general director de carabineros, Marcelo Araya, entregó su respaldo explícito al acuerdo de habilitar un módulo en Punta Arenas para la formación provisoria, con el fin de aumentar las plazas de funcionarios activos.
12: Regionales, y la idea es que ojalá en el futuro tengamos un grupo, una escuela con todas las características que se requiere, como lo estamos propiciando también en otros lugares, pero ojalá con este interés también partir con un grupo provisorio. Y eso también sería fundamental mientras se construye el definitivo. Así que yo valoro el apoyo, el trabajo y darle la posibilidad a los jóvenes de la región de Magallanes que postulen a la institución.
10: El proyecto, que será ejecutado mediante el Plan Zonas Extremas, ya comenzó a evaluar terrenos y alternativas de infraestructura. Por ahora, se encuentra en la mira Aguas Frescas para iniciar con la instancia temporal.
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1: El SAG solicitó a la Policía de Investigaciones indagar una fotografía que muestra a un peuco muerto y sujeto a un árbol en la Araucanía. Las diligencias buscan determinar dónde ocurrió el hecho y esclarecer las circunstancias de la muerte del ave, especie nativa que se encuentra protegida por ley. Javier Vera tiene más detalles en el siguiente informe.
13: La cuenta de Facebook Defendamos Patagonia denunció a través de una fotografía que muestra un espécimen de un ave peuco muerta y sujeta a un árbol. La indignación de vecinos llegó hasta el Servicio Agrícola Ganadero, quienes ya se encuentran desarrollando una investigación junto a la Policía de Investigaciones para esclarecer los hechos. La Brigada de Investigación de Delitos Medioambientales, BIDEMA, se encuentra en este momento desarrollando la investigación para esclarecer los hechos. Recordando que esta especie de ave rapaz está protegida por la ley de caza número 19.473, gracias al control que ejerce sobre especies dañinas. La PDI, a través de sus unidades especializadas en delitos medioambientales, recopila antecedentes y testimonios en el sector para determinar el lugar exacto del suceso y periciar la causa de muerte del ejemplar.
0: ¿Qué le pasa a Santiago? No le pasa a Chile. ¿Qué pasa en Pinto?
1: El Ministerio de Obras Públicas inició la licitación del estudio de ingeniería para reponer 24,6 kilómetros de la ruta N55, mejorando la conectividad y seguridad hacia Nevados de Chillán.
0: Punta Arenas.
1: La Seremi de Salud confirmó casos leves de norovirus en escolares de Punta Arenas y Puerto Natales, reforzando la vigilancia epidemiológica y las medidas preventivas de higiene.
0: Marchihue.
1: El hospital de Marchihue duplicó su atención odontológica e incorporó a una segunda profesional gracias a la donación de 2 sillones dentales y salas de espera modulares para los pacientes.
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1: Y atención con esta información, porque desde este jueves en Chile regirá la ley 21.729, que exige asociar líneas prepago a una identidad para combatir delitos y estafas. Las compañías solicitarán el registro al recargar y existirá un plazo de 10 días para regularizarlo. El informe completo es de la periodista Ornella Mellado.
14: A contar de este jueves 20 de agosto, en

0: información por un plazo de 5 años. Tras la solicitud, existirá un plazo de 10 días corridos para completar el empadronamiento. Si no se realiza el trámite, la línea podrá gastar el saldo disponible, pero quedará bloqueada para recibir nuevas recargas hasta regularizar los datos.
1: Y de esta forma estamos terminando el resumen informativo del día. Como siempre, muchas gracias por la sintonía y la invitación final es a seguir con toda nuestra programación. Nos escuchamos mañana con más informaciones.
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0: Una de la madrugada. 3 minutos.
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Aquí finaliza sus transmisiones Comunicaciones Radio Congreso S.P.A. domiciliada en Luis Guevara Ortúzar, 2051 Playa Ancha, Valparaíso. Su directora responsable es Karen Alfaro Geldes. Que tengan muy buenas noches. Hasta mañana y que descansen.

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Buenos días, Chile. Buenos días, Valparaíso. Buenos días, Quinta Región. Comenzamos nuestras transmisiones, como ya es tradicional en la Radio Congreso, difundiendo, valorando, rescatando nuestra identidad nacional. Desde Valparaíso, de cara al viento, de cara al mar, de cara al puerto, comenzamos apoyando al artista nacional. Bienvenido Camino al Trabajo de la Radio Congreso. Comenzamos con los WIFA y con los rendijas, pero también los quiero invitar para que el cornetín que nos acompaña durante la mañana Camino al Trabajo despierte a la familia folclórica, encienda los corazones de amor a Chile y de amor a la patria, y todos juntos, con trabajo, camino al trabajo, en este día que se inicia, hay que sentir el orgullo de ser chileno. ¡Cornetín! De usted es, en estos momentos, la sintonía de la...

desde Valparaíso, de cara al viento, de cara al mar, de cara al puerto, queremos saludar a todos nuestros queridos auditores del Gran Valparaíso, a Valparaíso y sus 45 cerros, saludar a nuestros auditores de Viña del Mar, de la zona interior, de la provincia del Margamarga, de Quillota, de Calera, de Hijuela, de Nogales, y saludarlos con mucho cariño, con mucho afecto, invitándolos para que junto a nosotros se levante y comencemos una nueva jornada laboral, apoyando a nuestros artistas nacionales, apoyando a nuestra música chilena, apoyando a los valores y a la identidad nacional. Buenos días, Valparaíso. Buenos días, Quinta Región. Bienvenido a la Radio Congreso 105.1 de la frecuencia modulada.

0: 9 grados.
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0: Dos.
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Buenos días. 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

0: 7 de la mañana, un minuto.
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2: Alerta sanitaria. Casos de sífilis marcan récord en Chile y se duplican en mujeres mayores de 60 años. Puente Chacao finaliza otra etapa y supera el 67% de avances. Continúa la operación Carcelero. Trasladan a 198 internos desde Valparaíso a la cárcel de Talca.
1: Noticias.
2: Hola, ¿cómo están? Les saludo a Pablo Figueroa, conductor de CNN Chile, y les doy la bienvenida a una nueva edición de noticias junto a Radio Regionales. Chile alcanzó una cifra récord de contagios por sífilis, destacando la duplicación de casos en mujeres mayores de 60 en 4 años. Especialistas advierten sobre la escasa prevención, el diagnóstico tardío y la urgencia de diseñar campañas enfocadas en la tercera edad. Ornella Mellado nos cuenta más en el siguiente informe.
3: Chile registró un récord de contagios por sífilis, con un alza especialmente crítica en la tercera edad. Según los datos sanitarios, la tasa de incidencia en mujeres mayores de 60 años se duplicó durante los últimos 4 años, visibilizando la propagación de infecciones de transmisión sexual en este segmento. Al respecto, la coordinadora del Centro de Envejecimiento de la Universidad de los Andes, Claudia Rodríguez, señaló que este incremento se debe a una vida sexual más prolongada junto a la falta de campañas de prevención y métodos de barrera para este grupo.
4: Y dentro de las causas que pueden estar explicando este aumento, bueno, es la prolongación de la actividad sexual, un reconocimiento tardío de los signos y síntomas, bajas campañas que van dirigidas a este grupo etario, respecto a los métodos también de barrera, pero además esto genera una demora en el diagnóstico, en el tratamiento, entonces hay que considerar que hay que avanzar en unas estrategias dirigidas a este grupo etario.
3: La falta de sospecha clínica en esta etapa de la vida posterga la detección oportuna y eleva los riesgos de complicaciones. Al omitirse habitualmente la salud sexual en los controles rutinarios de personas mayores, las manifestaciones iniciales suelen pasar desapercibidas tanto para el personal médico como para las pacientes. Frente a este escenario, expertos enfatizan la necesidad de derribar tabúes sobre la sexualidad en la vejez y reforzar la pesquisa en la atención primaria. Promover el uso de preservativos y fomentar el testeo periódico serán las medidas esenciales para contener el avance de la infección en el país.
1: Lo que le pasa a Santiago no le pasa a Chile. ¿Qué pasa en Lebu?
2: La fiesta de la Nalca de 2026 en Lebu se realizará el 9, 10 y 11 de octubre, abriendo convocatorias para cocinerías y emprendimientos con preparaciones del ingrediente nativo.
1: Chillán.
2: El Hospital Clínico Herminda Martín de Chillán obtuvo la certificación del ISP para diagnosticar antivirus mediante la técnica molecular RT-PCR en solo 12 horas, otorgando autonomía regional y reduciendo drásticamente los tiempos de espera.
1: Punta Arenas.
2: El Centro Cultural Municipal de Punta Arenas albergó el cuarto encuentro de danza independiente en la Patagonia, reuniendo a elencos locales y nacionales que deleitaron al público con diversas muestras artísticas y coreográficas.
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2: Con la finalización de las 3 megatorres de soporte, el canal del Chacao está lista para continuar con el tendido del sistema de cables de suspensión en 2027 y el ensamblaje de las pistas vehiculares en 2028, ultimando detalles para su inauguración final. Carlos Maturana con el informe.
5: La construcción del puente Chacao ya superó el 67%. La megaobra de 2,7 kilómetros ya anticipa su término en octubre de 2028. Con la construcción de los 3 pilares completada, el puente ya tiene su sistema de anclaje listo para comenzar con el tendido eléctrico para el año 2027, mientras que el montaje de las pistas por las cuales circularán los vehículos tendrá lugar el año subsiguiente. El ministro Luis de Grange destacó el hito a través de las redes sociales del MOP.
6: Esperemos que esté operativo en octubre del año 2028. Es un puente que va a reducir de 40 minutos menos de 3 minutos y eso sin duda alguna que va a generar, por una parte, mejor conectividad para todas las comunas del Gran Chiloé, pero también para toda la región de los Lagos. Este proyecto está separado en tres grandes hitos. El primero es la construcción de las pilas que tienen la instalación de los cables, tanto el cable principal como los cables que cuelgan de él. Y en la parte final, el año 2028, va a ser la pista, el camino, las planchas propiamente tal.
5: Dado el carácter de alto riesgo de estas operaciones en altura y sobre el mar, las autoridades regionales y el consorcio a cargo han iniciado mesas de trabajo preventivas para mantener la seguridad de los trabajadores.
2: Un amplio operativo enmarcado en la continuidad de la operación Cancerbero permitió trasladar a 198 internos desde Valparaíso hasta la cárcel de Talca. Gendarmería explicó que la medida busca reforzar el control de reclusos de alta peligrosidad y avanzar en la reorganización de la población penitenciaria. María Belén Araya nos cuenta más.
7: Gendarmería concretó el traslado de 198 internos desde el complejo penitenciario de Valparaíso hasta la cárcel de Talca, en un operativo que movilizó a más de 130 funcionarios y contó con apoyo de carabineros y la policía de investigaciones. El procedimiento correspondiente al cuarto traslado realizado dentro del poblamiento progresivo del recinto de Laguna de Panguilemo, que alcanzó una ocupación del 74,4%. La cárcel tiene capacidad para 2.320 personas y constituye la mayor inversión en infraestructura penitenciaria desarrollada en Chile durante los últimos 30 años. El operativo fue valorado por la diputada por la zona, Camila Flores.
8: Creo que es muy importante ir generando condiciones para que los reos de alta peligrosidad estén en cárceles específicas y así, por lo tanto, que las demás cárceles que no tengan esta mirada más bien de alta seguridad vayan teniendo personas privadas de libertad con menos compromiso delictual. Creo que es una muy buena fórmula lo que se está haciendo. Creo que es una alternativa distinta a construir nuevas cárceles, sino que utilizar lo que ya está.
7: Según Gendarmería, la medida busca fortalecer la capacidad del sistema, aumentar el aumento sobre internos de alta peligrosidad y separar a líderes de organizaciones criminales del resto de la población penal. La senadora Flores respaldó la decisión y destacó que concentrar a internos de mayor compromiso delictual en establecimientos específicos permitiría reorganizar las demás cárceles y aprovechar mejor la infraestructura disponible frente a la sobrepoblación penitenciaria.
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2: Parlamentarios de oposición cuestionaron el nuevo estado de excepción de seguridad pública propuesto por el gobierno. Advierten una excesiva concentración de facultades en el presidente y reparos por las restricciones de derechos que permitiría aplicar. ¿Qué dice la OCDE? Saludamos a Colomba, quien nos comenta todo el detalle.
9: Efectivamente, el gobierno llevó parte de su agenda contra el crimen organizado directamente a la Constitución en los últimos días por una reforma presentada por el presidente José Antonio Kast, que contempla 8 modificaciones y que ya está generando diferentes cuestionamientos entre constitucionalistas y ex autoridades de gobierno, principalmente por el nuevo estado de excepción constitucional que incluye la reforma, las facultades que se entregan al Ejecutivo y las consecuencias que podrían enfrentar quienes sean condenados por delitos vinculados al crimen organizado o a conductas terroristas. Uno de los más críticos, de hecho, ha sido el exministro de Justicia Isidro Solís, quien calificó la propuesta como una reforma bolchevique y llegó a compararla con la Unión Soviética, cuestionando el nivel de atribuciones que busca incorporar la reforma constitucional al Poder Ejecutivo. Bueno, y como mencionaba anteriormente, uno de los puntos centrales que ha generado debate tanto en la esfera política, como ya decía, entre los constitucionalistas y exautoridades, es justamente el nuevo estado de excepción constitucional de seguridad pública, porque el presidente podría decretarlo por hasta 120 días y renovarlo por otros 120 sin necesitar todavía la autorización del Congreso, y solo para nuevas extensiones requeriría su acuerdo. Durante ese periodo se podrían suspender o restringir derechos, intervenir comunicaciones, y las zonas afectadas quedarían bajo el mando inmediato de un oficial general designado por el mandatario. Ahora, esto ha generado obviamente cuestionamientos y polémica por la duración del estado de excepción constitucional y también por las facultades, las atribuciones que a través de este estado de excepción se le están entregando al presidente de la República, y a su vez también generan dudas las restricciones que se establecen, como la intervención de comunicaciones. Ahora, lo cierto es que también el abogado constitucionalista Javier Couso pone atención en otra facultad. El presidente, también en esta reforma constitucional, podría declarar que una agrupación constituye una organización terrorista o de crimen organizado previo informe fundado del Ministerio Público o del COSENA y siempre que después lo aprueben 2/3 del Senado. Ahora, el constitucionalista compara esta figura con Estados Unidos, donde el secretario de Estado puede designar organizaciones extranjeras como terroristas, aunque la propuesta chilena, hay que decirlo, no limita esa calificación a grupos extranjeros. Y hay un último flanco, además de las atribuciones que se le entregan al presidente en ese caso sobre la calificación de grupos organizados, las consecuencias para los condenados. Gendarmería podría establecer regímenes penitenciarios diferenciados, bien digo, con restricciones en comunicaciones, visitas, traslados y beneficios. Y además, una ley de quórum calificado podría impedirles acceder durante la condena y por 15 años después a determinadas prestaciones financiadas por el Estado, ya sea en materia de salud, de educación, trabajo y seguridad social. Si ya reciben alguna al momento de la condena, la propuesta señala que la perderían de pleno derecho. Bueno, pese a las aprehensiones, lo cierto es que esta es una discusión que recién comienza en el Congreso y que tendrá como uno de sus principales ejes hasta dónde se puede ampliar el Estado, las herramientas contra el crimen organizado, sin debilitar los controles y las garantías que la propia Constitución establece. Como decía, una discusión que ahora va a radicar en el Congreso Nacional.
2: Y así llegamos al final de la entrega informativa. Nos volvemos a encontrar en un rato con una nueva actualización de noticias. Que estés muy bien.
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0: Muchas gracias.
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0: 7 de la mañana, 58 minutos.
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2: Alerta sanitaria. Casos de sífilis marcan récord en Chile y se duplican en mujeres mayores de 60 años. Puente Chacao finaliza otra etapa y supera el 67% de avances. Continúa la operación Carcelero, trasladan a 198 internos desde Valparaíso a la cárcel de Talca.
1: Noticias.
2: Hola, ¿cómo están? Les saluda Pablo Figueroa, conductor de CNN Chile, y les doy la bienvenida a una nueva edición de Noticias junto a Radio Regionales. Chile alcanzó una cifra récord de contagios por sífilis, destacando la duplicación de casos en mujeres mayores de 60 en 4 años. Especialistas advierten sobre la escasa prevención, el diagnóstico tardío y la urgencia de diseñar campañas enfocadas en la tercera edad. Ornella Mellado nos cuenta más en el siguiente informe.
3: Chile registró un récord de contagios por sífilis, con un alza especialmente crítica en la tercera edad. Según los datos sanitarios, la tasa de incidencia en mujeres mayores de 60 años se duplicó durante los últimos 4 años, visibilizando la propagación de infecciones de transmisión sexual en este segmento. Al respecto, la coordinadora del Centro de Envejecimiento de la Universidad de los Andes, Claudia Rodríguez, señaló que este incremento se debe a una vida sexual más prolongada junto a la falta de campañas de prevención y métodos de barrera para este grupo.
4: Y dentro de las causas que pueden estar explicando este aumento, bueno, es la prolongación de la actividad sexual, un reconocimiento tardío de los signos y síntomas, bajas campañas que van dirigidas a este grupo etario, respecto a los métodos también de barrera, pero además esto genera una demora en el diagnóstico, en el tratamiento, entonces hay que considerar que hay que avanzar en una estrategia dirigida a este grupo etario.
3: La falta de sospecha clínica en esta etapa de la vida posterga la detección oportuna y eleva los riesgos de complicaciones. Al omitirse habitualmente la salud sexual en los controles rutinarios de personas mayores, las manifestaciones iniciales suelen pasar desapercibidas tanto para el personal médico como para las pacientes. Frente a este escenario, expertos enfatizan la necesidad de derribar tabúes sobre la sexualidad en la vejez y reforzar la pesquisa en la atención primaria. Promover el uso de preservativos y fomentar el testeo periódico serán las medidas esenciales para contener el avance de la infección en el país.
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1: Lo que le pasa a Santiago no le pasa a Chile. ¿Qué pasa en Lebu?
2: La fiesta de la Nalca de 2026 en Lebu se realizará el 9, 10 y 11 de octubre, abriendo convocatorias para cocinerías y emprendimientos con preparaciones del ingrediente nativo.
1: Chillán.
2: El Hospital Clínico Herminda Martín de Chillán obtuvo la certificación del ISP para diagnosticar antivirus mediante la técnica molecular RT-PCR en solo 12 horas, otorgando autonomía regional y reduciendo drásticamente los tiempos de espera.
1: Punta Arenas.
2: El Centro Cultural Municipal de Punta Arenas albergó el cuarto encuentro de danza independiente en la Patagonia, reuniendo a elencos locales y nacionales que deleitaron al público con diversas muestras artísticas y coreográficas.
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2: Con la finalización de las tres megatorres de soporte, el canal del Chacao está lista para continuar con el tendido del sistema de cables de suspensión en 2027 y el ensamblaje de las pistas vehiculares en 2028. Ultimando detalles para su inauguración final. Carlos Maturana con el informe.
12: La construcción del puente Chacao ya superó el 67%. La megaobra de 2,7 kilómetros ya anticipa su término en octubre de 2028. Con la construcción de los tres pilares completada, el puente ya tiene su sistema de anclaje listo para comenzar con el tendido eléctrico para el año 2027, mientras que el montaje de las pistas por las cuales circularán los vehículos tendrá lugar el año subsiguiente. El ministro Luis de Grange destacó el hito a través de las redes sociales del MOP.
13: Esperemos que esté operativo en octubre del año 2028. Es un puente que va a reducir de 40 minutos menos de 3 minutos. Y eso sin duda alguna que va a generar, por una parte, mejor conectividad para todas las comunas del Gran Chiloé, pero también para toda la región de los Lagos. Este proyecto está separado en tres grandes hitos. El primero es la construcción de las pilas, en la instalación de los cables, tanto el cable principal como los cables que cuelgan de él. Y en la parte final, el año 2028, va a ser la pista, el camino, las planchas propiamente tal.
12: Dado el carácter de alto riesgo de estas operaciones en altura y sobre el mar, las autoridades regionales y el consorcio a cargo han iniciado mesas de trabajo preventivas para mantener la seguridad de los trabajadores.
2: Un amplio operativo enmarcado en la continuidad de la operación Cancerbero permitió trasladar a 198 internos desde Valparaíso hasta la cárcel de Talca. Gendarmería explicó que la medida busca reforzar el control de reclusos de alta peligrosidad y avanzar en la reorganización de la población penitenciaria. María Belén Araya nos cuenta más.
14: Gendarmería concretó el traslado de 198 internos desde el complejo penitenciario de Valparaíso hasta la cárcel de Talca, en un operativo que movilizó a más de 130 funcionarios y contó con apoyo de carabineros y la policía de investigaciones. El procedimiento correspondiente al cuarto traslado realizado dentro del poblamiento progresivo del recinto de Laguna de Panguilemo, que alcanzó una ocupación del 74,4%. La cárcel tiene capacidad para 2.320 personas y constituye la mayor inversión en infraestructura penitenciaria desarrollada en Chile durante los últimos 30 años. El operativo fue valorado por la diputada por la zona, Camila Flores.
15: Creo que es muy importante ir generando condiciones para que los reos de alta peligrosidad estén en cárceles específicas y así, por lo tanto, que las demás cárceles que no tengan esta mirada más bien de alta seguridad vayan teniendo personas privadas de libertad con menos compromiso delictual. Creo que es una muy buena fórmula lo que se está haciendo. Creo que es una alternativa distinta a construir nuevas cárceles, sino que utilizar lo que ya está.
14: Según Gendarmería, la medida busca fortalecer la capacidad del sistema, aumentar el aumento sobre internos de alta peligrosidad y separar a líderes de organizaciones criminales del resto de la población penal. La senadora Flores respaldó la decisión y destacó que concentrar a internos de mayor compromiso delictual en establecimientos específicos permitiría reorganizar las demás cárceles y aprovechar mejor la infraestructura disponible frente a la sobrepoblación penitenciaria.
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2: Parlamentarios de oposición cuestionaron el nuevo estado de excepción de seguridad pública propuesto por el gobierno. Advierten una excesiva concentración de facultades en el presidente y reparos por las restricciones de derechos que permitiría aplicar. ¿Qué dice la OCDE? Saludamos a Colomba, quien nos comenta todo el detalle.
17: Efectivamente, el gobierno llevó parte de su agenda contra el crimen organizado directamente a la Constitución en los últimos días por una reforma presentada por el presidente José Antonio Kast, que contempla 8 modificaciones y que ya está generando diferentes cuestionamientos entre constitucionalistas y ex autoridades de gobierno, principalmente por el nuevo estado de excepción constitucional que incluye la reforma, las facultades que se entregan al Ejecutivo y las consecuencias que podrían enfrentar quienes sean condenados por delitos vinculados al crimen organizado o a conductas terroristas. Uno de los más críticos, de hecho, ha sido el exministro de Justicia Isidro Solís, quien calificó la propuesta como una reforma bolchevique y llegó a compararla con la Unión Soviética, cuestionando el nivel de atribuciones que busca incorporar la reforma constitucional al Poder Ejecutivo. Bueno, y como mencionaba anteriormente, uno de los puntos centrales que ha generado debate tanto en la esfera política, como ya decía, entre los constitucionalistas y exautoridades, es justamente el nuevo estado de excepción constitucional de seguridad pública, porque el presidente podría decretarlo por hasta 120 días y renovarlo por otros 120 sin necesitar todavía la autorización del Congreso, y solo para nuevas extensiones requeriría su acuerdo. Durante ese periodo se podrían suspender o restringir derechos, intervenir comunicaciones, y las zonas afectadas quedarían bajo el mando inmediato de un oficial general designado por el mandatario. Ahora, esto ha generado obviamente cuestionamientos y polémica por la duración del estado de excepción constitucional y también por las facultades, las atribuciones que a través de este estado de excepción se le están entregando al presidente de la República, y a su vez también generan dudas las restricciones que se establecen, como la intervención de comunicaciones. Ahora, lo cierto es que también el abogado constitucionalista Javier Couso pone atención en otra facultad. El presidente también en esta reforma constitucional podría declarar que una agrupación constituye una organización terrorista o de crimen organizado previo informe fundado del Ministerio Público o del CONSENA, y siempre que después lo aprueben 2/3 del Senado. Ahora, el constitucionalista compara esta figura con Estados Unidos, donde el secretario de Estado puede designar organizaciones extranjeras como terroristas, aunque la propuesta chilena, hay que decirlo, no limita esa calificación a grupos extranjeros. Y hay un último flanco, además de las atribuciones que se le entregan al presidente en ese caso sobre la calificación de grupos organizados, las consecuencias para los condenados. Gendarmería podría establecer regímenes penitenciarios diferenciados, bien digo, con restricciones en comunicaciones, visitas, traslados y beneficios. Y además, una ley de quórum calificado podría impedirles acceder durante la condena y por 15 años después a determinadas prestaciones financiadas por el Estado, ya sea en materia de salud, educación, trabajo y seguridad social. Si ya reciben alguna al momento de la condena, la propuesta señala que la perderían de pleno derecho. Bueno, pese a las aprehensiones, lo cierto es que esta es una discusión que recién comienza en el Congreso y que tendrá como uno de sus principales ejes hasta dónde se puede ampliar el Estado, las herramientas contra el crimen organizado, sin debilitar los controles y las garantías que la propia Constitución establece. Como decía, una discusión que ahora va a radicar en el Congreso Nacional.
1: ¿Qué le pasa a Santiago? No le pasa a Chile. ¿Qué pasa en Valdivia?
2: Vecinos de Valdivia manifestaron su molestia y preocupación tras cumplir 3 años con obras paralizadas producto de los hallazgos arqueológicos, exigiendo prontas soluciones a las autoridades para reactivar los trabajos y mejorar el sector.
1: Limache.
2: El Estadio Municipal Ángel Navarrete Candia de Limache recibirá este domingo 23 la segunda versión del Festival Vive Kids, evento familiar gratuito que cerrará el mes de la niñez con variados talleres, juegos infantiles y espectáculos musicales.
1: Ancud.
2: Con un 67% de avance, el consorcio a cargo del Puente del Chacao en Ancud coordina junto a autoridades la compleja instalación de sus superestructuras, proyectando su término definitivo para octubre de 2028.
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2: ya comenzó el pago por el bono de asistencia escolar, proyecto lanzado en marzo para beneficiar con 10.000 pesos a los niños, niñas y jóvenes que tengan más del 85% de asistencia. ¿Cómo postular y cuáles son los métodos de pago? Javier Vera responde a ambas dudas en el siguiente informe.
20: Asistir a clases es algo sumamente importante durante el proceso académico de los niños, niñas y jóvenes que se encuentran en la etapa escolar. Por esto, el Estado reconoce la asistencia escolar con el bono deber de asistencia escolar, beneficio que entrega 10.000 pesos mensuales por cada niño o niña que cumpla las condiciones. Pero, ¿cuáles son los requisitos para obtener el beneficio? Bueno, en primer lugar, la familia debe ser usuaria del subsistema de seguridades y oportunidades. Además, que participe en el acompañamiento psicosocial, APS o sociolaboral, ASL. Que el grupo familiar cuente con integrantes entre los 6 y 18 años al 31 de marzo del presente año y estén cursando en un centro de educación básica o media reconocida por el Estado. Además, uno de los puntos más importantes es que el estudiante tenga una asistencia igual o superior al 85%. Para obtener este beneficio no es necesario postular, ya que la acreditación de la asistencia es realizada por el Ministerio de Educación y el mono se mantiene mientras la familia continúe participando de los programas APS o ASL. El pago puede realizarse mediante depósito bancario en la cuenta RUT o de manera presencial en las oficinas de Chile Atiende, pero ojo que los pagos presenciales caducan a los 6 meses de no cobro.
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1: ¿Qué le pasa a Santiago? No le pasa a Chile. ¿Qué pasa en Valdivia?
2: El postergado proyecto de la Feria Central Techada genera división entre los comerciantes de Valdivia. Locatarios exigen certezas y avances concretos a las autoridades ante la prolongada espera de la iniciativa municipal.
1: Concepción.
2: Vecinos y autoridades alertaron sobre el hallazgo de jeringas y residuos clínicos abandonados en plena vía pública en Concepción, generando preocupación por el riesgo sanitario e impulsando fiscalizaciones para identificar a los responsables.
1: Chillán.
2: La tradicional fiesta de la longaniza se realizará del 21 al 23 de agosto en Chillán, contando con 3 escenarios simultáneos, más de 280 expositores gastronómicos y shows en vivo de destacados artistas nacionales e internacionales.
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2: Ahora sabremos en un nuevo descubrimiento de los científicos de la Universidad de Chile que detectaron microsismos en San Esteban, en la región de Valparaíso. Este hallazgo podría ayudar a futuro a comprender y monitorear las fallas y la actividad sísmica en Chile. Saludamos a Isidora Flores, quien nos comenta más antecedentes de la investigación.
27: Hola a todos y bienvenidos a un nuevo Boletín de Futuro. Cuando miramos la cordillera de los Andes, parece que está completamente quieta. Pero aunque nosotros no lo notemos, bajo nuestros pies, la Tierra sigue moviéndose. Así lo demuestra una investigación de científicos de la Universidad de Chile, que detectó 803 microsismos en la comuna de San Esteban, en la región de Valparaíso. Son movimientos muy pequeños, de entre 1 y 2 grados de magnitud, que ocurrieron a pocos kilómetros de profundidad y que no fueron percibidos por la población. Pero, ¿por qué es importante que los científicos puedan detectar estos pequeños movimientos? Nos permiten conocer mejor qué está pasando bajo nuestros pies. Chile es un país sísmico y entender cómo se mueve y se deforma nuestro territorio es importante para conocer mejor las fallas que existen bajo la superficie. Luisa Pinto, académica del Departamento de Geología de la Universidad de Chile y autora principal del estudio, explica que es la primera vez que se detectan estos tipos de movimientos.
0: Pero estas megaestructuras que también bordean la cordillera, en el límite con la depresión central, no se había detectado sismicidad superficial.
27: El hallazgo se produjo cerca de la falla Cariño Botado, ubicado en la precordillera de Valparaíso. Para encontrar estos movimientos, los científicos instalaron sensores y utilizaron distintas técnicas, incluyendo la inteligencia artificial, que permitió detectar y analizar automáticamente estos pequeños sismos. Muchos de estos movimientos son tan pequeños que pasan completamente desapercibidos para nosotros. Pero al estudiarlos en conjunto, los investigadores pueden entender mejor cómo se mueve la Tierra en esa zona. Al tener más información sobre cómo se comportan las fallas y cómo cambia nuestro territorio, puede ayudar a mejorar, a futuro, la forma en que estudiamos y monitoreamos la actividad sísmica en Chile. Andrei Maximowicz, académico del Departamento de Geofísica y coautor del estudio, hace énfasis en los posibles usos a futuro.
3: Sí podríamos decir que es necesario realizar estudios locales, digamos, en lugares específicos, a una resolución mayor y durante tiempos acotados, para ir conociendo qué fallas de las que están en la corteza podrían ser potencialmente activas o activarse potencialmente en terremotos en el futuro.
27: Ahora, el desafío es seguir monitoreando estos movimientos y descubrir qué más pueden contarnos sobre la cordillera.
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2: La conducción de la política exterior aumenta la tensión entre la oposición y el gobierno. El diputado socialista Nelson Venegas pidió citar al canciller Francisco Pérez Mackenna al Congreso y advirtió que podría impulsar una interpelación si sus explicaciones no son satisfactorias. De todo esto nos cuenta Auri Morales en el siguiente informe.
7: El diputado socialista Nelson Venegas, integrante de la Comisión de Relaciones Exteriores, junto al diputado Gonzalo Winter, solicitó citar al canciller Francisco Pérez Mackenna para que explique ante la instancia parlamentaria la conducción de la política exterior del gobierno. La comparecencia está prevista para el 8 de septiembre. Venegas sostuvo que existen diversos hechos internacionales que requieren explicaciones del Ejecutivo y cuestionó explícitamente la relación establecida con Estados Unidos, acusando una eventual pérdida de autonomía y soberanía en las decisiones de Chile.
8: La situación que se está viviendo en términos internacionales creo ya no da para más. Hay demasiados hechos que ameritan la concurrencia y la explicación respecto de cuestiones que son determinantes. Esto es grave. Esto ya es prácticamente una subyugación respecto de lo que es una potencia extranjera. Está bien que Chile sea un país pequeño, pero no es admisible los grados de pérdida de soberanía que hoy día se están demostrando con muchas decisiones políticas que está teniendo este gobierno a través de su ministro de Relaciones.
7: El parlamentario advirtió que, si las respuestas entregadas por Pérez Mackenna no resultan satisfactorias, evaluará impulsar una interpelación contra el ministro de Relaciones Exteriores. A su juicio, la situación requiere respuestas más claras respecto a la conducción internacional del país y la defensa de la soberanía nacional.
2: Y así llegamos al final de la entrega informativa. Nos volvemos a encontrar en un rato con una nueva actualización de noticias. Que estés muy bien.
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0: 9 de la mañana, 2 minutos.
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0: Hola, bueno, ahí está. Hola, buenos días. Estaba ahí con el micrófono por el lado. Ahí estaba hablando con la escoba, por el palo de la escoba, por eso no se me escucha. Ahí ya llegué al micrófono, ahora sí. ¡Enchúfate, Manolo! Son las 9:14. Buenos días, día miércoles, día, Juanito, ¿no? Jueves ya, pues sí, pues. Por eso nos habían cambiado por acá el calendario, ya día jueves 20, día de Bernardo, ¿no? Nacimiento del prócer de la independencia. En Chillán es feriado escolar. San Bernardo en el día de hoy, 232 días llevamos de este maravilloso año 2026. Saludamos a todos los que están en la sintonía. Buena mañana para todos, linda mañana para todos, linda mañana para todos, ¿eh? Sí, señora, así que un saludo. Saludamos al cadete Tapia, buena cadete Tapia, de los 14, de las micros 14, Central Placeres. A su líder ahí que nos está escuchando como todos los días. Como todos los días, así que saludo para el cadete Tapia. Luchito Tapia, buen amigo, en sintonía permanentemente. Sí, señor. Marisa Paredes, hola Manolito Guerrero, buenos días, dice. Hoy amaneció bonito Valparaíso. Yo disfruto, soy del Cerro Barón, disfruto la mañana sabrosita. Las canciones que te pone, le pone bueno, dice. Gracias, Marisa Paredes. ¿A quién más saludamos? Hola, a ver. A ustedes, los amigos y amigas, a ustedes que están en la sintonía de esta la mañana sabrosita, a los amigos de todos los cerros de Valparaíso, el plan de Valparaíso, a pie de cerro, a la gente de Viña, Quilpue y Alemana, bueno, a todos los amigos de la región de Valparaíso, a todos los amigos de la región Concón, como amaneció la gente por allá en Quintero, la gente por allá en Ventanas, lejos pero cerquita, porque estamos aquí en Quintero, estamos en Concón, estamos en Ritoque, estamos en Orcón, la caleta mágica. Bueno, y donde quiera que usted escuche nuestra señal, 105.1, nuestra frecuencia, le mandamos un gran cariño, un gran saludito. Marito Guerrero López nos pone la buena música, está todo el equipo de prensa, los muchachos de producción, y por aquí yo, el único locutor virgen, igual que todos los cadetes de la 14, igual que todos los cadetes de la 14, todos vírgenes. Le ponemos...
1: ¡Ay, bien cambiado!
0: No, estamos igual, no hay problema, estamos igual. Otro saludito que me llegó aquí, dice, hola Manolito Guerrero, saludos, dice, soy Francisco. Buena Francisco, saludo para Francisco Montesino, dice Manolito, un saludo bien bonito, lo estábamos esperando, eso. Me escribe también ahora esta mañana, al tirito nomás, la saludo por supuesto a Silvita. Hola Manolito, dice, buenos días Silvita Leiva, en sintonía por allá en Granadilla, en Miraflores, en Viña del Mar. Ya nada más, hasta la una, hasta la una, hasta la una, hasta la una, hasta la una, hasta la una.

0: Miguel Arraso, dice a mí en radio, dice, papito Miguel Arraso, papito Miguel Arraso, y no puedo yo. Papito Miguel Arraso, tampoco puedo, ya. Escaleta, a sujeta la escalera, ¿cuántos años tiene esta canción? Oye, que tiene años, las 9, 19, 9, 10, 19. Ahí está, mira, papito Miguel Arraso, dice. Hola, buenos días para todos los trabajadores de mi Valparaíso, mi región completa, trabajadores y trabajadoras, pues no dejemos fuera a las chiquillas que son de repente más trabajadoras, más apañadoras, ¿ah? Ponen el pecho, las balas, le ponen bueno, le ponen color, así para todas las trabajadoras que nos están escuchando en sintonía, en sintonía. Saludamos a, dice por acá, Genaro, hola, dice, hola, saludos para todos ahí en la radio Congreso, yo de Playa Ancha. Genaro, muy bien, ¿cuál es tu? A ver, aquí está el apellido. Genaro Arriagada, dice, hola, saludos para, mira, tiene el nombre político. Genaro Arriagada, dice, hola, muy buenos días, dice, saludos desde Playa Ancha. Este día, para pasar el datito que está funcionando la feria de Copihue. Buena, Genaro, gracias por el latón. Gracias por el latón. Vamos a comprar aquí el lechuga. Ah, y ayer me mandaron a comprar lechuga y me retaron en la casa. ¿Por qué? Porque me dijeron, ¿trajiste la lechuga? No, no traje porque estaban verdes, le dije.
1: Apaga la luz,
0: apaga la luz, mejor apaga la luz. Yo le dije así, estaban verdes. Estaban verdes, parece que no traje la lechuga. Bueno, saludamos a los amigos de la Feria Caupolicán, también allá en Viña del Mar, Feria Copihue. Y donde hoy día también en el Pacífico hay feria libre día jueves también, ¿ah? ¿Eh? Jueves de ferias, así para todos los amigos que trabajan en las ferias libres, un gran saludito. A las 7 de la mañana estaba hablando con la flaca, la reineta, me dijo, están a 3008, Manolito, las reinetas, hay que congelar pescaditas también. Hay bonitos, que son como un tipo atún, y feo, le dije yo, vos, me dijo ella, mira, señora. Y la respuesta va todo, la flaca, la reineta, que estaba pero cantando, bailando. Ahí en la Caleta Portales. Le mandamos saludos a 3008, ¿eh? A 3008 me dijo Manolito para que te, le diga a todos los días, a todas las amigas que están siempre en la sintonía. Hoy día es el Día Internacional del Transportador Médico, de los transportadores médicos, ¿ya? El Day of Medical Transporter, en inglés, ¿se lo digo otra vez? El Day of Medical Transporter. Día Mundial del Mosquito. ¿Cómo hace el mosquito? En memoria del doctor británico Ronald Ross, que descubrió un 20 de agosto del año 1897 que los mosquitos hembras son los responsables de transmitir la enfermedad de la malaria entre los seres humanos. Imagínense, 1897, un 20 de agosto, el doctor Ronald Ross, este doctor británico, descubrió que los mosquitos hembras son los que son los responsables de transmitir las enfermedades de la malaria. Oh, mira. En Chile es el natalicio del libertador Bernardo O'Higgins. Hoy día se celebra entonces el natalicio de don Bernardo. Por allá en Chillán es feriado, ¿ah? ¿Eh? Aquí no, así que anda a trabajar si te quedaste pensando que hoy día es feriado. Pero si está rojo el calendario. Levántate, levántate, niño, levántate, niño. En Estados Unidos, hoy es el Día Nacional de la Radio en Estados Unidos, en, digamos en honor al día que las estaciones de radio de Detroit, 8MK, ahora WWJ, realizó su primera transmisión en 1920. Nosotros en Chile lo hicimos en 1922. Allá en Estados Unidos se hizo el día de hoy, pero en el año 1920, en Detroit. Es, ahora es la WWU, es la radio que se escucha, WWU, la radio que más a veces se escucha. Sí, dicen que se escucha, pero no se escucha. WWJ, ¿ah? En 1920, por eso allá en Estados Unidos es el Día Nacional de la Radio.

son las 9:28 de la mañana. Buenos días, good morning, buenos días, good morning a todo y a toda también. Claro, nosotros estamos aquí en Playa Ancha, saludando. Tenemos una vista maravillosa de la bahía de Valparaíso, que está así como quietita, está así tal de leche, como siempre digo yo, porque ni una olita, ni un viento, nada. Quédate así nomás, quédate así nomás. Venía escuchando ahí informaciones, decían, para la próxima semana volará un río atmosférico, hace grado 4. A lo mejor es cierto, pero ya la gente ya no quiere escuchar más esas cosas. Es como ver las noticias internacionales en la tele, cuando dicen, el bloque internacional, pura tragedia, bombas por aquí, temblores, terremotos, no, puro, todo negativo. Y eso te afecta mentalmente, porque estamos con cosas, ¿cierto? Así que yo veo La Rosa de Guadalupe, mejor ahí la cambio, ahí no hay ningún drama, no hay ningún drama. En la historia, un día como hoy, en 1778, nació don Bernardo O'Higgins Riquelme en Chillán, 20 de agosto de 1778. ¿Qué te parece? Mira. A ver, por allá en el sur de Chile, un día como hoy, en 1768, 10 años antes, hay un brigadier español, capitán de dragones, don Carlos Berenguer, fundó San Carlos de Chiloé y Ancud, por allá en el sur, donde llueve harto. En un día como hoy, 20 de agosto de 1914, en el transporte Rancagua arribaron al puerto de acá, de Valparaíso, 2.500 obreros salitreros cesantes. Y por este motivo la ciudad sufrió también los efectos de la cesantía entre los trabajadores porteños. Llegaron 2.500 sin pega, aquí había un resto también de pega que no estaban ahí trabajando, se sumaron y subió la cesantía. Eso pasó, claro, en 1914. En un día como hoy también escuché este nombre, Luis Uribe Orrego. Luis Uribe, uno de los grandes marinos valientes de Prata. En un día como hoy, Luis Uribe ingresó el 20 de agosto de 1858 junto a una serie de jóvenes, ingresaron a la Escuela Naval, quienes conformaron lo que más tarde se conoció como el Curso de los Héroes, inmortalizados durante la Guerra del Pacífico. Esto pasó también en un día como hoy. Francisca Javiera de la Carrera y Verdugo, patriota chilena, falleció también un día como hoy en 1862. Son historias, ¿eh? En 1921, un día como hoy, 20 de agosto, Clodomiro Figueroa Ponce realizó el primer viaje del Correo Aéreo Internacional entre Santiago

0: y Mendoza. ¿Cuánto se habrá demorado? En 1921. En 1786 nació José Joaquín Prieto Vial en Concepción. Fue presidente de Chile entre el 1831 y 1836, siendo reelegido para un periodo inmediatamente siguiente del 36 al 41. José Joaquín Prieto Vial. Y en un día como hoy también, desde acá, desde Valparaíso, un 20 de agosto de 1820, sale la Expedición Libertadora del Perú. La bandera era con 3 estrellas en vez de la estrella solitaria de hoy, blanco y rojo azul. Pero era con 3 estrellas. Esa fue la bandera entonces que salió junto a todos los integrantes de esta comisión, expedición, también, ¿no? De la situación de la Expedición Libertadora del Perú en 1820. Cuando Arturo Prat tomó la micro San Roque, aduana, se tomó esa micro y se fue para arriba, arriba y arriba en el alto del puerto. Dijo, de esas 4 tablas depende el futuro de América. ¿Se acuerdan? Sí. No, no, no era la Remibú, no era la 501. La historia que nos antecede, la historia que destacamos para conocer lo que también fue nuestro Chile en el pasado. 9:33 de la mañana. De esas 4 tablas depende el destino de América. ¿Qué? ¡Abre más fuerte! Esas.
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El remolino, remolino. Faltan 20 minutos para que ya lleguen las... atención, las 10 de la mañana. Estamos recién partiendo. Saludos para todos. Saludos para todas que están y ya están todas ahí en la sintonía. Hay muchos en la sintonía. Así que un cariñito bien bonito para todos ellos y para todas ellas las que están con nosotros. Que sea un lindo jueves, ¿ah? Que sea un lindo jueves. Maravilloso jueves. Algunos de los titulares de la prensa. Pescadores reitera, mejor dicho, llamado a destrabar último permiso para levantar anhelada planta de jibia. ¿Ya? El proyecto, según argumentan, generaría empleos y permitiría reducir las dependencias de intermediarios, ayudando a fortalecer la economía local de Puchuncaví. Hola Puchuncaví, buenos días a los amigos que están por allá en Puchuncaví. ¿Nos escuchan? ¿Ah? Ahí están todos. Ascensor Cordillera de Valparaíso no funciona hace 7 días, según Asenval. Se habría producido una falla en su cadena portacable. El municipio indicó que aún no hay fecha para abrir. Está cerrado. Detienen a hombre por violación de una amiga en Cerro Arrayán de Valparaíso. El hombre pasó a control de detención en el juzgado de garantía. Gope descarta artefacto explosivo en refinería Aconcagua. Tan masiva evacuación ayer. Se ingresó una denuncia a la fiscalía por el hecho de que activó el protocolo de seguridad. Hay que activarlo, como si hubiera sido cierto. Viña del Mar inauguró el nuevo SAR de Miraflores Alto. Permitirá atender a más de 100.000 personas. Este establecimiento va a comenzar a funcionar este jueves de las 10 de la mañana. Luego, con la atención de urgencia, las 24 horas. Cuídenlo, por favor, cuídenlo. No lo dañen. No rompan artefactos en el baño, no rayen al interior, no tire papeles donde no hay. Ayude, colabore, es suyo. Villa Alemana lanza nueva versión del concurso La Mejor Empanada de Pino 2026. La gran final se va a realizar en la Plaza Belén, donde se esperan una serie de sorpresas para los asistentes. ¿Qué más? Colegio Numancia va a representar a la región de Valparaíso en la final nacional del torneo Delibera 2026. El equipo Generación por las Memorias se llevó el primer lugar con su propuesta prevención del negacionismo, eso es, y la desinformación en el sistema escolar chileno. Colegio Numancia. Algunos de los titulares de la prensa que tenemos para compartir a esta hora de la mañana. Pónete la tetera, Juan. Pónete la tetera, Juanito. Mira que todavía estamos recién como aquí con el santo que me mandaron. Lo tengo aquí en el pecho, ahí para bajarlo, digo yo. Un cuarto para las 10 de la mañana. Mañanita linda, mañanita de la mañana. Sabrosita de la Congreso.

0: faltan 10 minutos para las 10 de la mañana. Estaba mirando por aquí la cartelera de la sala de SSD. Hay que cuidarla también, hay que ir como público a los shows, porque si no después uno reclama. Dice, oye, solamente se van para Santiago las cuestiones, y se llama para Viña también. Bueno, tenemos una linda sala aquí en Valpo, ¿eh? Que es la sala de SSD. Fíjate que hoy día se presenta Alma Blanca. Para mañana, a los que les gusta Pascual y la Vaca, más Luciano Laterra, estarán en el Mauri mañana, 21 de agosto. Mañana recién cumplimos 2 meses del invierno. Mañana es viernes 21, entonces está Pascual y la Vaca, para que sepan. Se viene la Lucy Briceño en el Teatro Mauri el jueves 27, la próxima semana a las 7 de la tarde. Lucita Briceño. El día 28, al otro día, vienen los Crack del Puerto en el Teatro Mauri, 28 a las 20 horas, los Crack. Esta es la voz de la Lucita Briceño, tiene sus buenos años y canta, ¿no? Yo siempre que tengo la oportunidad de saludarla, felicitarla por su memoria, porque recordarse de letras, 90 y cuántos tiene, 95, 96, por ahí tiene la Lucita. Bailarina de cueca en su tiempo y lo hacía muy lindo también. ¿Cómo dice? ¡Se escucha!
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0: Es como estar en la guitarra, ¿eh? ¿Cómo está en la guitarra?
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0: Ya, no, pero no le eché tanto hielo.
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¿Ya cuándo va a estar la próxima semana Lucy Briseño? Lucy Briseño, digo, en el Teatro Mauri, jueves 27 a las 7. Los Cracks del Puerto al otro día, día viernes 28 a las 20 horas. El día 4 estará la Sonora de Tommy Rey en el Teatro de acá de Valparaíso, Teatro Mauri, en el Cerro Bellavista, viernes 4 a las 20 horas. ¿Qué más? Ahí como los destacados. Quilapayún estará el día domingo 13 de septiembre. Domingo 13 de septiembre, Quilapayún en el Teatro Mauri. La Paulita Rivas, que viene la próxima semana. Me dijo, Manolito, no alcanzaba a llegar ayer miércoles, pero el próximo 26 estoy ahí. Además de cumpleaños, espero su torta. Más que una, pues le dije, Paulita linda. Estará el día 26 de septiembre, ¿eh?, en el Mauri, en el Teatro Mauri. El pollito, vente, venga conmigo, venga conmigo. 60 Cole en el Teatro Mauri estaría el sábado 3 de octubre. Ya nos pasamos a octubre, pero está también dentro de la cartelera. Está bueno. El Tata Barahona estará para el día sábado 19 de diciembre. Algunos de los artistas destacados que se presentan en esta nueva sala, donde es que hay apoyar a los artistas. Muchas veces nos quedamos ahí con las ganas de verlos porque están en Santiago. Ahora tenemos sala nueva, ahora tenemos tribuna, ahora tenemos posibilidad de disfrutar de estos shows que miramos solamente a otros lugares. ¿Y aquí cuándo? Dice uno. Ahora. 7:50 a.m, 7:50 a.m. Los Cracks del Puerto, Juanito, ¿puede ser? Búsqueme uno de esos. Ya sabes, esta hora de la mañana ya juega.

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0: Bienvenidas, bienvenidos a la revisión de noticias en Radio Congreso. Les saluda el periodista Gonzalo Gallardo y este es el detalle de las informaciones. Bien, comenzamos revisando las informaciones policiales. Carabineros detuvo una mujer en las últimas horas, incautó drogas, armas y cigarrillos de contrabando. Esto en San Antonio, esto como parte de los diversos operativos que se están desarrollando en diversas comunas de la región de Valparaíso para detectar contrabando y detectar también la proliferación del consumo y el tráfico de sustancias ilícitas. Fue en este contexto que mediante un operativo que se desarrolló también en la provincia de San Antonio, se detectó justamente a esta mujer que estaba diversas especies en su poder. Y entre ellas había drogas, pero también había armas y también cigarrillos de contrabando que fueron detectados, generándose entonces la detención de esta persona por este hecho. Bueno, según indica Carabineros, en los primeros antecedentes que se entregaron en torno a esta situación, y según también los detalles que se entregaron al Ministerio Público, ¿no?, para proceder al proceso de control de detención y respectiva formalización. En este caso, los primeros antecedentes hablan de diversos operativos que se han desarrollado en diversos puntos de la región de Valparaíso, con el fin de llevar adelante también, junto al OS-7 de San Antonio, las necesarias búsquedas de control de sujetos que están relacionados a este tipo de actividades. En este caso, la mujer detenida tiene 37 años y fue detenida en el sector de la Campiña 1, Yoyeo Alto, donde se incautó esta importante cantidad de drogas, armas de fuego, porque era más de una, había municiones, dinero en efectivo y los cigarrillos de contrabando antes mencionados. El procedimiento se concreta en cumplimiento de una orden judicial también de entrada y registro e incautación de dos departamentos, diligencia realizada en el marco del Plan Estratégico Barrios Críticos. El operativo contó con el apoyo especializado de efectivos del GOPE de Valparaíso y personal Centauro de San Antonio, quienes ingresaron a varios inmuebles y concretaron la detención de una mujer chilena, en este caso de 37 años. En el procedimiento se incautó 1 kilo y 374 gramos de pasta base de cocaína, 2 kilos 483 gramos de marihuana elaborada y 373 gramos de clorhidrato de cocaína. Asimismo, también fueron encontradas dos pistolas, ambas con sus respectivos cargadores y aptas para disparo. Además, 27 cartuchos calibre 380, .380 y 25 y cartuchos calibre 16. En ambos lugares se incautaron 725 mil pesos en dinero en efectivo y además 260 cajetillas de cigarrillos de distintas marcas, además de diversas especies asociadas al delito investigado. La detenida fue puesta a disposición de la justicia para su respectivo control de detención y formalización y quedó en prisión preventiva por los delitos investigados relacionados con tráfico de drogas, infracción a la ley de control de armas y contrabando de cigarrillos. Más noticias en Radio Congreso luego a las 11 de la mañana.
1: ¿Te gusta la bachata?

Activis y son latinos. 10:13 de la mañana. Buenos días a todos. Buenos días. Los saludamos desde Playa Ancha. Oye, detienen a tres carabineros en la granja en en Santiago, como una de Santiago. Fiscalía investiga presuntos vínculos con narcotráfico. Esto fue en Santiago. Oh. ¿Cómo nos vamos a dejar atrapar por esta situación? Y, lamentablemente. Universidad de Chile versus Colo Colo, ¿cuándo y a qué hora juegan en la Copa Superclásico, esperando el clásico? Sí, pues juegan los equipos. Hay muchos colocolinos, hay muchos amigos que están en la sintonía que son de la U también. Va a recibir a Colo Colo en un partido trascendental por lo que es la Liga de Primera. Este se va a disputar solamente con hinchas locales. En la edición 200 del Superclásico. Saludos para los azules, a también los del Cacique, ¿no? Está por ahí arriba Colo Colo. Bueno, de conseguir la victoria, el conjunto comandado por Fernando Gago quedaría a 7 puntos de los colocolinos, a falta de 10 jornadas para la final. Están a 7 puntos. ¿Cuándo juegan el partido de la Chile con Colo Colo, válido por lo que es la vigésima fecha de la Liga de Primera? Está programado para este domingo a las 3 de la tarde aquí en nuestro país. El recinto para el compromiso es el Estadio Nacional. Ahora, no hay hinchas visitantes. Saludamos a los colocolinos, ¿eh? A los colocolinos. Sí, señor. Alexis Sánchez, recuerda que se ofreció, al presidente le dijo lo que usted necesite, lo que usted quiera. Bueno, tras ser catalogado de amarillo, así le pusieron todos los de la prensa y toda la gente que hizo alguna crítica, por especialmente un usuario, en una publicación dedicada a Tocopilla, el Niño Maravilla alzó la voz y respondió con un contundente mensaje. Alexis Sánchez respondió a un seguidor que lo cuestionó por su mensaje al presidente. Esto en el contexto de la emergencia para allá en el norte de Chile. Y esto se originó con el Niño Maravilla compartiendo un video del mandatario en su viaje a la localidad de Tocopilla, por los aluviones, ¿no? Afectada por los aluviones. Confío en usted, presidente. Además de ponerse a su disposición, si necesita ayuda, el futbolista nacional dedicó un posteo a su ciudad natal. Ya. Tras realizar la publicación, un usuario trató de amarillo al nuevo jugador del Montreal. Ni amarillo, ni rosado, ni verde. Soy único y fiel a mi estilo, dijo Sánchez. El mensaje del tocopillano en su comuna ha provocado varias reacciones, incluyendo un intenso debate entre críticos y defensores. En cuanto a la emergencia, vecinos de Tocopilla se han organizado para retirar el barro de sus viviendas afectadas. Pero dijo, ni verde, ni amarillo, ni rosado. Soy único y fiel a mi estilo, dijo Alexis Sánchez. Confío en usted. El mensaje que Alexis Sánchez le envió al presidente Castras, destructivo aluvión en Tocopilla. No, sí. ¿Usted ayuda? No, se está aprovechando que las cámaras, que la prensa. ¿No ayuda? Oye, este gallo no hace nada. Entonces, como decían antiguamente, palos porque bogas y palos porque no bogas. ¿Qué hace uno? Mucha gente dice, hay que hacerlo calladito nomás. Pero si él lo está diciendo, lo hago calladito. Yo me ofrezco, no estoy diciendo qué voy a hacer. Simplemente lo ofrezco a quien es el líder hoy en nuestro país, como es el presidente. Si es de acá, es de allá, es de acá. La importancia en este caso es ayudar. Bien por Sánchez, ¿ah? Bien por Sánchez. Las 10:17 en la mañana del día jueves. Saludos de Pedrito Castillo para el Pepe Olmedo. Es al revés la cosa, ya. Al Pedro Castillo que nos está escuchando, ¿verdad? Que nos está escuchando, ahí del camping, todo camping, ahí trabaja él, nuestro amigo el señor Olmedo, le está mandando saludos y le dedica una canción. ¡Oh, la canción, rata de dos patas! ¡Castillo! Por algo será Castillo. Te la van a cantar entre todos ahí en el todo camping de la historia de Valparaíso.

Hija del pillo nomás. Son las 10:26 minutos del día. Se enojó Manuel Pellegrini, señoras, señores, amigos y amigas. ¿Por qué? Porque el actual entrenador del Real Betis recordó que Chile tiene elecciones en noviembre y no tengo nada firmado para yo ser el próximo director técnico de La Roja. No, lo que pasa, don Manuel, es que dicen que ya usted estaría listo.

desde el punto de vista personal, insistió en que no tengo compromiso, un compromiso con nadie, ni firmado nada, dijo. El contundente enojo y el reto a los periodistas, porque ¿de dónde sacan eso? ¿De dónde sacan eso? Manuel Pellegrini desmiente acuerdo para ser el director técnico de La Roja. A mí me gustaría, mucho les gustaría, pero si no hay nada firmado, no, ¿cierto? Es lo que dice entonces el actual entrenador del Real Betis. Sí, señor. Oye, estuve conversando ayer en la tarde por teléfono, conversamos, contamos chistes, un montón de anécdotas con mi amigo Roberto Guzmán, que es del grupo Voltaje. Me dijo Manolito Guerrero, quiero ir ahí a su Valpo Mambo, quiero que se escuchen las canciones en su radio, Congreso. Lo vamos a conversar con él luego aquí en la mañana sabrosita. Aquí está la música de Voltaje, la cumbia del pueblo.

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mandamos saludos a Pedrito. Ah, Pedrito Álvarez, ya me llegó por acá su... Me interesa lo que me mandó ahí. Me mandó por un mensajito interno ahí una información. Ya, ahí está, la voy a leer, pero me interesa a Pedrito. Así que le mando un gran saludo, por supuesto, a través de la radio, que es la que escucha usted, pues la radio congresa. Radio congresa. Somos de acá de Playa Ancha, somos porteños, somos de la región, somos y hablamos lo que queremos, ¿no? En términos de las realidades de los barrios, población y todo lo demás. ¡Subió la bencina! ¿Qué le dijeron al ministro? Es que aquí tiene que subir, pues. Nuevos precios en los combustibles a contar de hoy jueves 20. Gasolina 93 subió 34 pesos con 8. 34 pesos con 8 centavos. Gasolina 97, igual cosa. 30...

combustibles. Esperemos que el próximo jueves, bajen ante otro golpe al bolsillo, ¿Quién queda contento con el alza? Sube todo después. Ah, sube todo. Y después le dicen, no, que le subieron la benzina. Y ahí ya empezamos con los problemas. Buena noticia, miembros de las Fuerzas Armadas llegan a Tocopilla a ayudar a quitar el barro de las calles. Me parece bien, claro que sí. Qué lamentable, ¿no? Todo lo que pasa para allá en el norte. Hasta una, ¿cómo se llama? Una tromba. ¿Cuánto se llama tromba? Ahí cuando leímos la noticia. Aparte la lluvia, aparte lo aluvión, aparte todo lo que hemos visto en la imagen, llegó una tromba marina. Es mucho castigo. Pero es así la vida. Saludos para los amigos y amigas que están en sintonía y que muchas veces piensan que el problema de ustedes es el más grande de la vida. No, pues confórmense, ¿no? No es a consuelo tonto, ¿no? Como dice por ahí el dicho, ¿no? A consuelo mucho, consuelo tonto, sino que muchas veces uno se ahoga en un problemita pequeñito. Entonces hay que saber respirar hondo y salir adelante. No quedarse, no sumirse ahí en la soledad, en la angustia, en la depresión. No, salga adelante. Hay problemas más grandes, si usted se da cuenta. Siempre hay una persona que tenga algún problema un poquito más grande que el de uno. Vasito de agua, respiramos y bailamos. A esta hora de la mañana, estamos a 20 de las

0: lugar.
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0: Al amor.
1: 15 minutos para que ya llegue las 11 de la mañana. ¿Le gusta el quesito a usted? Me encanta, a mí me encanta el queso, a mí me encanta el quesito. Bueno, ponga atención con lo que le voy a decir, porque el Minsan emite una alerta alimentaria por listeria en queso mantecoso de reconocida marca. La Seremi de Salud Valparaíso detectó la bacteria en un lote específico comercializado en envase de 300 gramos, ordenando el retiro inmediato de este producto y el inicio del sumario. Minsal emitió esta alerta alimentaria, ¿ya? La marca es La Rotunda. Escuchen bien, La Rotunda. La contaminación se detectó durante una fiscalización del Programa de Vigilancia Nacional de Microbiología en Alimentos de la Región de Valparaíso, donde laboratorios de la Seremi de Salud confirmaron la anomalía en las muestras analizadas. ¡Ay! El producto retirado corresponde al siguiente. La presentación en envase de 300 gramos, perteneciente al lote tanto elaborado el día 30 de julio del 2026 y con fecha de vencimiento para el 27 de noviembre del mismo año. Tras el hallazgo, la autoridad, La Rotunda, para que usted, ojo ahí cuando vaya a comprar, La Rotunda, queso mantecoso, la autoridad sanitaria notificó a la empresa, inició un sumario sanitario en la planta de producción y desplegó un operativo para retirar todas las unidades afectadas.
2: ¿Cuándo?
1: Las autoridades instruyeron a la población a no consumir el producto en caso de mantenerlo en sus hogares ya. Quien lo haya ingerido y presente cuadros de fiebre, vómitos o diarrea deben acudir a su centro asistencial. La listeriosis es una infección de baja morbilidad, pero de alta mortalidad en su variante invasiva, la cual puede derivar en cuadros graves como sepsis, meningitis, entre otras. El grupo de mayor riesgo corresponde a mujeres embarazadas, recién nacidos, adultos mayores y pacientes inmunodeprimidos o con enfermedades crónicas. ¿Ya? En gestantes también la bacteria se puede ocasionar en abortos o muertes fetales. Ojo con esto, entonces el quesito es tan rico. La Rotunda dice leche fresca, queso artesanal, mantecoso laminado de 500, de 300 en este caso, el que está con problemas. Para no consumirlos, no consumir este quesito. No, si dentro de la empanada no pasa nada, si con la fritura del aceite se queda. No, ¿para qué? Por fiado, están diciéndole. Picante, ¿ya? Están diciendo. Así que por favor, si lo tiene en la casita y tiene algunos problemas, algunas complicaciones de salud, vaya al doctor. Oye, ¿compraste lechuga? No, porque estaban verdes. Es que me gustó ese chiste, por eso que se lo repito ya. Pero ¿por qué no trajiste la lechuga? Es que estaban verdes. Faltan 12 minutos para las 11.

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faltan 4 minutos para que ya lleguen las 11 de la mañana. El próximo domingo estamos con Valpo Mambo, con Raíces de mi Chile, ¿eh? Vamos a estar bailando la música de allá, de la Patagonia, del sur de Chile. Así que vayan ahí al Valpo Mambo, porque mientras usted almuerza, presentamos un show. Hemos estado en el norte, hemos estado también en la Isla de Pascua el domingo pasado, y ahora nos toca la Patagonia, la música chilota. Esto es el próximo domingo en Valpo Mambo. Después tenemos dos orquestas para bailar, el Grupo Trazo y el Dionisio y su cumbia, más el Simon, el Demian, no, el Demis, eso es que es nuevecito, un artista que tenemos nuevo y hace las canciones de El Recuerdo, sí señor. Así que vamos a estar con los Raíces de mi Chile bailando esto. Escuche.

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1: Son las 11 de la mañana.
2: En punto.

0: Muy buenos días y bienvenidos a la revisión de noticias en Radio Congreso. Un hombre fue detenido por carabineros de la séptima comisaría COP Valparaíso luego de ser sorprendido huyendo tras sustraer un teléfono celular a una mujer en plena vía pública. El procedimiento se registró cuando el personal policial especializado realizaba un patrullaje preventivo por Avenida Argentina y al llegar a la intersección de calle Pedro Montt observó un sujeto que corría en dirección norte mientras era perseguido por una mujer que solicitaba auxilio. Ante esta situación, los funcionarios iniciaron un seguimiento a pie, manteniendo al individuo a la vista hasta lograr darle alcance y detenerlo. Durante la persecución, en este caso, los funcionarios revisaron posteriormente, y luego de dar con su alcance o darle alcance, revisaron sus vestimentas y encontraron en su poder un teléfono celular, especie que fue reconocida por la víctima, en este caso, como de su propiedad. Según relató la afectada, también transitaba por el lugar utilizando su teléfono. El sujeto le habría dado un fuerte tirón para arrebatárselo de las manos, huyendo posteriormente del lugar. Y gracias a la oportuna intervención policial, el imputado fue detenido y la especie sustraída fue recuperada. El imputado, mayor de edad, con antecedentes penales previos, fue puesto a disposición del tribunal correspondiente. Ayer se debió evacuar a los trabajadores de la refinería Aconcagua de ENAP en Concón, esto por un presunto aviso de artefacto explosivo. Fueron más de 3.000 trabajadores que debieron ser evacuados de manera preventiva a raíz de esta situación ocurrida tras la aparición de un mensaje que alertaba de un objeto explosivo en cercanías del casino de la refinería. A eso de las 15:45 horas, el personal de carabineros de la cuarta comisaría de Concón llegó al lugar donde procedió a aislar el sitio del suceso. Asimismo, personal del GOPE concurrió al lugar procediendo a activar el protocolo respectivo. Tras lo anterior, a las 17:20 horas, desde la institución policial indicaron que se descartó la presencia de algún artefacto explosivo. Por ello, dieron cuenta del hecho a la Fiscalía Local de Viña del Mar con la denuncia respectiva. Desde la Empresa Nacional del Petróleo, ENAP, confirmaron lo dicho por carabineros y destacaron que además de evacuar al personal de forma preventiva, también se activaron oportunamente los protocolos internos de seguridad establecidos para este tipo de situaciones. Más noticias en Radio Congreso luego al mediodía.
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0: Lanita Gabriel, qué bonita las canciones de ese tiempo, ¿eh? Las canciones todavía, muchas se las saben y se creen todavía, ¿no? O sea, la juegan ahí dando, hay una presentación familiar, privada, de Ana Gabriel como un homenaje a esta, un tributo ahí. Hay muchas chiquillas que se saben, en su juventud, cuando llegó la Ana Gabriel, le fue muy bien y muchas quedaron marcadas con las canciones de esta artista mexicana. Hoy día es el día de las papas fritas. Hoy día, las papas fritas o patatas fritas, conocidas también como las papas a la francesa. Es un platito de papitas, patatas, ¿no? Que se cocina mediante fritura hasta que queden doraditas y crujientes. Usted sabe cómo consumirlas, ¿no? Hoy día es el día de la papa frita. También es el Día Internacional de la Pizza Hawaiana. Esta famosa pizza que se le incluye piña o ananá, como se le conoce aquí en nuestro país como piña, ananá también mundialmente. Se le debe esta receta a un chef llamado Sam Ponopoulos, que nació un día como hoy también, con experiencia en la mezcla de sabores dulces y salados en la cocina china. El nombre de esta pizza se debe a la marca de piña enlatada que estaba usando en ese momento. La pizza hawaiana, qué rica es. Usted ha comido comida china, ¿no? El chanchito que le ponen también ahí, piña, es un... ¡Ay, qué rico! Ya, no voy a hablar más de eso. Pero en todo caso, es el día, como decimos, de la papa frita hoy día, casi babarrita, y la pizza hawaiana. Ya, es el Día Internacional de las Pizzas Hawaiianas. ¡Qué rico! ¿Usted ha comido pizza con piña, no? Yo he comido y es rica.
1: Buen día, la mañana sabrosita. Hace una semana me compré un auto, ya está en el taller.
0: ¿Qué le pasó?
1: ¿Hasta cuándo siguen los cráteres en Valparaíso, en muchas calles? Sobre todo ahí al llegar a la INACAP. Por Dios santo. Gracias.
0: ¡Oh! ¡Pucha, qué lata! Claro, ahí hay muchos hoyitos ahí cuando uno va por calle Pellén, donde está la INACAP. Ay, que te caiga el auto, sale a las 2 semanas.
1: ¿Hasta cuándo siguen los cráteres en Valparaíso?
0: Cráteres le pone el amigo ahí, sí, están enojados.
1: En muchas calles, sobre todo ahí al llegar a la INACAP. Por Dios santo. Gracias.
0: Oye, vengan a arreglarlo a hoyos, también hay quien la pasa, se chaurren. Toda la esquina hay un hoyo, se está hundiendo el pavimento ahí, los adoquines. En todos lados, increíble, en todos lados hay hoyo, ¿eh? Hoyo. No hacemos nada, pues. No hacemos nada. Así que ojo con esto. Saludo a los conductores, ¿eh? Saludo a todos los conductores que están en la sintonía de la mañana sabrosita. También están ahí con el cuidado de manejar sus autitos con la prevención, la precaución de no caer a un hoyo. Y hay un hoyo que uno... Así como en la jerga automovilista. Te lo comiste nomás. Transitando en el... ¡Pah! Me comí el hoyito, manzollito, oye. Saludos a todos los conductores que también están en sintonía. No están muy contentos. ¿Por qué? Porque hoy día subió la benzina. El petróleo también subió 32 pesos y algo no subió el petróleo. Ya, chuta. No, el petróleo no, la 93.97, eso quiero decir, 93.97. Subieron de precio. 11:14. Y este fin de semana, sábado y domingo, se cierra la Avenida España. Sábado y domingo se cierra la Avenida España. Bueno, pero en todo caso hay que solucionar ese problema, ¿ah? Hay que solucionar ese problema, ya, yeah. Para todos los conductores también. Los choferes están los más contentos, son los conductores que están haciendo esto por el socavón de la calle o Avenida Altamirano. Tienen que hacer un nuevo recorrido que va por el sector de Chalet Picante, calle Clave, y ahí van a su destino por la Avenida Raso y luego van al centro de Valparaíso. ¿Ya? Pero tienen que tomar esta alternativa en la parte alta en Playa Ancha. Si nos está escuchando alguno más de alguno de ellos, bueno, le mandamos un abrazo, paciencia. Al final se van a terminar acostumbrándolo más. O sea, y esto no es para corto, ¿eh? Tampoco quiero exagerar que es para 4 años. No, a lo mejor menos de 5 meses pueden solucionar el problema. Pero tampoco que sea una solución parche, po. No sea una solución parche. Saludamos a los amigos de la locomoción colectiva menor y mayor. Llámanos al teléfono. Oiga, que nos llamen al teléfono 3228-1609. El teléfono de la radio. Hoy día vamos a regalar invitaciones. ¿Por qué? Porque vamos a conversar con el guatón, el Matius. El Y el otro personaje que tiene el London Boy, ¿cómo se llama? Vamos a estar conversando con el Rodrigo Villegas, que tiene una presentación en el Enjoy el 29. ¿Cuándo 29? ¿Domingo? No. Dije, mira. Bueno, pero en todo caso el domingo, en el Enjoy Viña. Se llama Esto es para ustedes. Esto es para ustedes, sábado. Sábado. Esto lo va a hacer entonces el sábado, con esta presentación del ex Morandé, ha estado en el Festival de Viña, Rodrigo Villegas. Vamos a entregar la invitación y vamos a ver, para que él mismo nos haga la invitación ahí a ver su show. ¿Qué te parece? ¿Quién nos pidió a Milena Hernández? Se llama María, Marita nos pidió a Milena Hernández. Ya, mándenos mensajitos, así como la Marita.

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1: Exactamente, las 12, no te voy a tener que ir, Manolo, ya. Son las 11:22, recién 11:22 minutos de la mañana, sabrosita. El domingo estamos con Valpo Mambo, estamos con dos orquestas, el grupo Trazo, y también estamos con nuestro amigo Dionisio. Hizo un homenaje, un tributo a Marco Antonio Solís, si lo escuchábamos, Juanito. Está de invitado, ¿eh? Lo van a poder bailar, escuchar y disfrutar el día domingo, con un almuerzo maravilloso. Los amigos del folclore traen Patagonia, música del sur de Chile, ¿ya? Así que las raíces de mi Chile estarán precisamente este domingo. Almuerzo especial desde la 1 de la tarde hasta las 10. No se lo puede perder. Calle Victoria, casi al llegar ahí a la Avenida Francia, ahí en el segundo piso, frente a Blancanieves, ahí está Valpo Mambo, invitado especial Dionisio y su cumbia.

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0: 25 minutos para que ya lleguen las 12 para el mediodía. Saludamos a los amigos de Quilpue, Villa Alemana, Olmué. Ahí está también la gente en Olmué. Arriba, arriba, y arriba, y arriba. Pelumpen, ahí está, me acordé. Ah, los amigos también de ahí, Cariño Botado. ¿Cómo se dice? No, no es Cariño Botado. ¿Cómo se llaman? Son los platos gigantes. Son ricos, como se demora como 3 días en comerse un puro plato. Y esa es la entrada, imagínate. Hacen unos platos gigantes por allá. Bueno, ahí Quebralvarado, saludos para los amigos de Quebralvarado, la cuesta también, Giu Giu, ahí también nos están escuchando, así que saludos para ellos, los amigos de Nogales, oye, Nogales, los amigos de Hijuelas, de Melón, de La Cruz, de Limache, bueno, todos esos sectores que también nos están escuchando, hacen un gran saludo, un gran deseo de que estén siempre bien, siempre bien. Amigos también de acá de la costa, claro que sí, para los amigos de la costa que también están escuchándonos, a los amigos ahí del sector de Playa Ancha, donde está cerquita la playa Las Torpederas, ¿tá? La playa San Mateo, que casi le llevó todo lo que habían construido los muchachos con esto de los oleajes. Ya saludo para ellos.
1: Sí,
0: por suerte no, por suerte no. Para allá Ritoque, Reñaca. Uy, la playa de Reñaca. Hoy día tenemos así como más nubes que solcito, pero igual está rico el día, está bueno el día. Ahí estamos. Canta yo, que lo cante yo, canta yo, que lo cante yo, canta yo. El sábado hay fiesta de los banderitos, ¿eh? De los banderinos, de la futsal, sub-20, de la futsal, ya, para que todos los amigos vayan, va a estar el flaco Paul Vázquez, ahí en la fiesta, ahí en la convencional. Oye, estaba viendo por acá, se viene para octubre, queda harto, sí, pero hay que ir a acompañar a José Alfredo Fuentes. Son 60 años de música, 60 años de trayectoria en un show que se va a realizar en Santiago y lo van a hacer también por acá. ¿Viste que sirve que tengamos una sala bonita como es la sala SCD de acá del Cerro Bellavista? Ex Teatro Mauri, ahí se va a presentar el Pollo Fuente, venga conmigo, con la Vicky, con la Gana. Buen amigo del Barco Mambo también, ¿eh? Buen amigo del Barco Mambo. Antigua, ahí tenía como 2 años nomás de trayectoria. Ya no tenía.

0: Bueno, así que se lo quería contar. ¿Qué pasó un día 20 de agosto del 1820? Zarpó de Valparaíso la expedición libertadora del Perú. Fíjese, 20 de agosto del 1820, en un día como hoy. Pero la gente dice, ¿qué pasa? ¿Por qué hoy día hay algo especial? Se habla tanto de Bernardo Higgins. Era Arturo, pero nada que ver. Bajo la dirección de Bernardo Higgins, Chile, nuestro país, organizó y financió la mayor operación anfibia de la independencia sudamericana. El ejército va al mando de José de San Martín, la escuadra con bandera chilena al de Thomas Cochrane. Más de 4.000 hombres, naves de guerra y transportes partieron rumbo a Pisco, una localidad por allá en Perú. El objetivo es claro: derrotar al último gran bastión español en América y asegurar la independencia del continente. No fue un gesto de solidaridad, fue una estrategia de Estado. O'Higgins entendió que Chile no sería libre mientras el virreinato del Perú siguiera en pie. 206 años después, esa salida de Valparaíso sigue siendo una de las decisiones más audaces de nuestra historia. Hoy, como decimos, aparece en el día 20, esta efeméride que hay que destacar, resaltar. Ocurrió en 1820, un día 20 de agosto, cuando desde acá del puerto de Valparaíso zarpó la expedición libertadora del Perú. Bien. Tenemos que conocer nuestra historia, tenemos que conocer nuestros personajes, muchas veces pasamos por encima, ¿no? ¿Quién es? No sé. Tenía unas chuletas grandes así ahí al lado de la oreja, unas chuletas. O'Higgins, O'Higgins. Visionario, visionario.
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0: Faltan 22 minutos para ir a llegar a la ciudad. Ya las 12 del día, sí, vamos caminando a las 12 del mediodía ya.
2: Hola, Manolito.
0: Hola.
2: Buenos días.
0: Buenos días.
2: Aquí, escuchando su radio. Muy buena, muy animadora la radio. Muy alegre, muy linda música de toda época. Estoy súper resfriada, pero aquí estoy escuchándolo a usted y es grato para mí escucharlo.
0: Muchas gracias.
2: Un besito, un abrazo para usted de corazón.
0: Muchas gracias a nuestra amiga ahí, Silvita, que nos mandó este mensajito. Mejórese, Silvita, mejórese. Cuídese, cierra la ventana, que por ahí estoy frío, frío. Más música, más música, más música en Buena Onda. 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

0: Qué bonita, 15 minutos y medio para que ya llegue el mediodía aquí en este día jueves. Felicidades a todos los cumpleañeros. A ver, vamos con los saluditos, por favor. Dice Manuelito Guerrero, un saludo bien especial para la señora Sarita, que está en sintonía. Mira, la señora Sarita Rodríguez, dice por acá, en el sector Cerro Toro, en Valparaíso, cerquita ahí del Cerro Santo Domingo. Para ella un saludo bien grande de parte de todas las vecinas. Es una abuelita, dice, y muchas veces queda solita, pero qué bueno, dice, ella escucha su radio. Soy Ofelia y quiero mandarle entonces un saludo a la señora Sarita. Sarita, no está solita. Bien. De ese tiempo, pues, Sarita. Qué bonito. Otro saludo para nuestro amigo Jorge. Jorge Faría dice, hola Manolo Guerrero, saludo para todos. Las mexicanas te están faltando, siempre incluyen mexicana. ¿Qué pasa hoy día? Me está retando mi amigo Jorge. No me estoy retando. Ya, ok, no hay problema, la incluimos, sin problema. Aquí más por aquí dice Hugo Mancilla, hola, saludos a todos los que están en sintonía de la Congreso. En la micro lo están escuchando, dice, en la micro J, la 701, que ahora no anda tan solita, dice, circulando por el sector Barrio Puerto, porque vienen todas las micros que pasan por ahí, por la avenida Altamirano, se están subiendo, bajando por acá, por Playa Ancha, llegan ahí al sector Chalé Picante, dice Hugo Mancilla. Buena, bonito. Marco Álvarez dice, hola Manolo Guerrero, soy de acá, soy chileno por supuesto, dice, pero estoy hace mucho tiempo fuera de Chile, y cuando llegue por allá me iré a bailar, porque veo que sus videos ahí del Valpo Mambo, eso lo llevan, dice por aquí mi amigo Marcos Álvarez. Buena Marco. Es que el Valpo Mambo la lleva, pues, si
1: ¿cuándo no, llega? Hoy día, mañana, domingo, pasado domingo, mañana.
0: El domingo. Y no sé cuándo llega el amigo, dice que va a llegar para el verano de nuestro en Chile.
1: ¿Cuándo?
0: Maximiliano Vinci también nos manda saludos, dice, hola, buena música, buena onda. Y voy a ir también, tanto que hablo, dice, ya me estoy entusiasmando, Maximiliano Vilches, de ir ahí al Valpo Mambo. Eso, el domingo tenemos a Dionisio, pero junto con eso vamos a tener los amigos de Raíces de mi Chile con la Patagonia, música chilota, vamos a ver bailes chilotes. Y además estará el Demis, que hace canciones del recuerdo, todas de Luis Dimas, que más, Germán Casas, Camilo Sesto, todas estas canciones mientras usted está a la hora del almuerzo. Ya. Desde la 1 hasta las 10 de la noche, dos orquestas para este fin de semana. Para Jimenita Martínez dice, hola, buenos días, saludos a todos los que están en sintonía. Arriba el ánimo a los que están con algún problemita por ahí. Gracias, Jimena, por tus palabritas. A ver, ¿a quién más aquí? Para Marcos. Marcos Quesada, dice, de Concón, escuchando la mañana sabrosita. Gracias siempre por saludar e incluirnos en su saludo, porque aunque son de Valparaíso, se acuerdan de los demás aquí en la región. Por supuesto, pues, Marcos. Sí, lo has dicho tú perfectamente, bien dicho. Atento, atención. Para Manuel Montes, también un saludo, dice Lucas Ramos, en sintonía, Josué Castro, dice, de acá de... Mira, nuestro amigo está escuchándonos por allá por la zona interior. Soy de acá de Melón, una de las comunas también de acá de la región de Valparaíso, y aquí escuchamos su radio también todos los días. Eso. Y como le dice el amigo ahí, ¿qué pasó con las rancheras que aquí la escuchamos? Y siempre usted incluye por allá. Bueno, saludo pues a todos los auditores por allá en el Melón. Estela Núñez, de acá desde Valparaíso, un saludo del Cerro Florida. Gerardo Flores, también en sintonía de la mañana sabrosita. Me tocó almuerzo, digamos, hacer el almuerzo, y hoy día me voy a mandar un estofado de pollo, me dice. Invita, pues, Gerardo.
1: ¡Aguanta las cabras!
0: Sí. Hace rato que no como pechuga, Gerardo. No sé si se hace con pechuga o no, pero invita. Venga conmigo. Nelson Aguilar, también en sintonía, dice, hola, Manolito, un dedito para arriba, así de buena onda. Para Enrique Díaz, saludos también para Enrique Díaz. Rodrigo Ayala en sintonía. Está José Torres, de acá del sector alto de Playa Ancha, en sintonía de la mañana sabrosita. Soy Wanderino Manolito y voy a ir a la fiesta el sábado, dice ahí, para celebrar los 134 años del Wanderer.

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estamos en el mediodía. Bienvenidas, bienvenidos a las noticias en Radio Congreso. Una rotura de una matriz de agua potable afectó al estanque Virgen Medio en San Antonio, debido a la intervención de terceros. Desde SVAL informaron que la situación obligó a interrumpir el suministro de agua potable, afectando a los sectores de Brasil, Bellavista, Holanda, Bruselas y San Antonio de las Bodegas. Los equipos trabajaron en la reparación para restablecer el servicio a la brevedad posible. Bueno, obviamente esto fue repuesto durante la noche, pero con algunas dificultades. Bueno, por su parte, desde la Delegación Presidencial Provincial de San Antonio, explicaron que la tubería del estanque se encontraba enterrada más de 1,5 metros de profundidad y que producto de los trabajos realizados en el lugar fue dañada. Bueno, desde el organismo enfatizaron que ya están realizando las labores de reparación completa de la tubería con el objetivo de que el suministro restablecido de agua potable en los sectores afectados siga siendo estable. Durante la jornada de ayer se desarrolló el traslado de 198 reos desde el complejo penitenciario de Valparaíso hasta la nueva cárcel de Talca, esto en el marco de la operación Cancerbero. La operación movilizó recursos para poder trasladar a los reclusos de diversos perfiles, ya que no todos son de alta peligrosidad. Bueno, cabe señalar que en el recinto penal existe una sobrepoblación del 186% y es por esta razón que con esta medida se evitará parcialmente alcanzar el hacinamiento. Al respecto, el comandante

0: la comandante de Carabineros, Mari Carmen Mediavilla en este caso, detalló que durante el traslado hubo cortes de ruta y fiscalizaciones, las que terminaron con un detenido también por orden vigente. Bueno, en este contexto señaló que se realizaron controles de identidad, vehiculares y esta persona con orden vigente fue detenida. Ambos servicios se realizaron sin novedad, no hay ningún tipo de observación, señaló la teniente coronel. Desde Gendarmería detallaron por su parte que el despliegue operativo movilizó a más de 130 funcionarios de Gendarmería, además de Carabineros y la Policía de Investigaciones. Más noticias en Radio Congreso a las 16 horas.
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0: porque te quiero, mujer. 12 con 9 minutos del día, 12-9. Bueno, estamos con los muchachos del grupo Voltaje, la cumbia del pueblo, la cumbia del pueblo, como le llaman ellos. O sea, no sé si tienen 25, ¿cuántos años tendrán ya? Y como grupo, 25, más de 25, a lo mejor están por ahí. Lo vamos a compartir porque tienen un nuevo disco que lo queremos mostrar acá en la radio, aquí en Valparaíso, en la Radio Congreso. Es que no pueden dejar de pasar por la Radio Congreso, ¿eh? Todos estos muchachos que estuvieron en algún momento también inspirados con la movida tropical argentina, salieron los grupos chilenos y entre ellos el grupo Voltaje. Así que estaremos con Roberto en un ratito más conversando para que nos cuente de esta novedad que nos mandó un disquito nuevo. Sí, la cumbia del pueblo, la cumbia del pueblo, hermano. Sí, así que vamos a conversar, por supuesto, con la energía joven. La energía joven, porque han cambiado algunos integrantes, me parece, así que conversaremos con él acerca de esta actividad y también del nuevo disco. Nuevo disco. Robertito Guzmán estará con nosotros en cualquier momento, aparece, ¿eh? Se estaba poniendo la chaqueta esa de lentejuela. No, si le ponen color, le ponen bueno. Así que estamos contentos, felices de que un ratito más estén con nosotros los muchachos, por lo menos Roberto, que es buen amigo de la radio y también nos va a mostrar su nueva generación. Hacen presentaciones con orquesta completa, con tres, en diferentes formatos. Y pasadita a las 12:30 estaremos con Rodrigo Villegas, el gordo del Matthew, el que lo vimos en la televisión, lo vimos en el Festival de la Canción de Viña del Mar. Se presenta el 29, el sábado acá, en el Enjoy Viña del Mar. Así que tenemos todo lo que viene por delante para conversar con amigos, haciendo amigos y compartir con ustedes lo que pasa no solamente en la región, sino que también a nivel nacional, en música, en lo que a usted le gusta. 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

Estoy sintiendo por ni. Le voy a engullar el color ahí. Ni. 12:14. Tarde del jueves. Ya se nos va la semana. Si ya mañana es viernes, comenzamos el fin de semana otra vez, que vendría siendo el penúltimo fin de semana, porque el próximo es 30. Bueno, 29 sábado, 28 viernes, sábado 29, domingo 30, y el lunes 31, y pasamos agosto. Qué rico, ya pasamos agosto definitivamente. Y después ya viene el mes de la patria, el mes del trabajador radial, el mes de la primavera, el mes de del amor, como decimos también así. El mes de las Marías también, por el día 12. Santa María, el día 12 de septiembre. Claro que sí, así que vienen hartas cositas bonitas. Viene el cambio de hora también, el día 5 es el cambio de hora. Ya, para lo que es el horario de vacaciones. Imagínate. Así que estamos felices. Que pase pronto nomás. Estamos en el día 20, nos quedan 11 días para que termine el mes de agosto. Hay que pasar agosto. 12:16. El domingo tenemos Valpo Mambo, no lo olvide. Estamos con Dionisio y su cumbia. Y estaremos también con nuestros amigos del grupo Trazo. Además estará el Demis con todas las canciones del recuerdo. Un show maravilloso que hizo el domingo. Le fue muy bien, muy querido, muy simpático, muy carismático, muy cercano. Además de los amigos de Raíces de mi Chile, con un cuadro bailando música chilota, música del sur de Chile. Está bueno, ¿eh? ¿Dónde queda? Estamos aquí en la calle Victoria, que hace llegar a la avenida Francia. Ahí está la dirección del Valpo Mambo. En el segundo piso, donde está la convencional, ahí estamos nosotros. Ahí estamos nosotros. Saludos para Luchito Castillo, que está en sintonía. Luchito Castillo, buenas tardes, amigo mío. Dice, un gran saludo. Está buena la programación, felicitaciones. Saludo a todos los del equipo de la Radio Congreso. Valpo Mambo. Dice mi amiga. Saludos, pues. También, ya. Ya. Le mando saludo a mi amiga Angélica, también es del Valpo Mambo. Se nos va para Europa. Se nos va a Europa, nuestra amiga, así que le haga bien. No sé si yo siempre me equivoco al pronunciar su apellido. ¿Puede ser La Plachet? No sé. En directo te estoy saludando por la radio, Angélica, ¿ya? Así que te mando saludos, por supuesto, a través de la radio. Que tenga el lindo sea encontrar con sus hijos, su familia por allá. Así que, cómo no, se va a encontrar con todos sus hijos por allá. Ya. Esta no te puedo creer. Está Roberto Guzmán, mi amigo, fundador del grupo Voltaje. Conmigo lo tengo por acá. 26 años de trayectoria nacional. Director y fundador de este grupo, que es requerido por los amigos auditores de todo Chile. Donde hay fiesta, donde hay power, donde hay que prender la pista, ahí está el grupo Voltaje. 7 discos grabados, 3 discos de oro, 2 de platino, y ahora grabando el octavo disco. Roberto Guzmán, aplauso de bienvenida a la Radio Congreso. Vamos, muchachos, vamos. El grupo Voltaje.

0: Robertito, te saludo, buenos días, amigo mío, ¿cómo le va? Buenas tardes ya, pues.
1: Hola, mi amigo Manolo, ¿cómo está? Un gusto saludarle, mi estimado Manolo Guerrero, ¿cómo está?
0: Bien, contento. Yo de la mañanita que yo llego a las 9 aquí, dije yo, vamos a estar después de mediodía conversando un poco de la historia del grupo Voltaje, lo nuevo que tiene, porque nos traen disco nuevo. Y esperemos que no sea el último, para compartirlo con los auditores que son muchos y que seguramente bailaron en algún momento con ustedes.
1: Por supuesto, nosotros estamos primero que todo agradecidos de esta instancia y de este de contacto telefónico a Radio Congreso, que sabemos que es una radio muy escuchada en Valparaíso, así que estamos muy agradecidos y también darle un saludo a toda la gente que está conectada en estos momentos en la radio, y por supuesto presentarles los nuevos grupos Voltaje, Voltaje 26 años de trayectoria.
0: Cuéntanos eso, cuéntanos un poquito la historia, sin parar, cuántos integrantes son, tienen diferentes formatos, dónde recorrieron todo Chile, hablemos, la gente lo sabe, pero es bueno recordar también lo que es una trayectoria sin parar, prendiendo las pistas.
1: Sí, por supuesto, nosotros este año ya cumplimos 26 años, desde el año 99 que se formó el grupo Voltaje, el 18 de diciembre del 99, ya a la fecha, hoy en diciembre cumplimos 26 años, así que estamos muy felices por todo el cariño que nos ha brindado la gente y también por todo el apoyo de los medios de comunicación que hasta el día de hoy nos han apoyado tocando nuestras canciones y mostrándoles todo lo que hacemos a nuestro público, así que de corazón estamos muy agradecidos de todo el mundo. Y se viene todo lo nuevo del grupo Voltaje, y Voltaje es para rato, sí. Ya llevamos 26 años, tenemos para rato, si ya somos unos nolosaurios, como lo dicen por ahí. Pero seguimos con las mismas ganas, desde el primer día. Así que vamos con todo.
0: Me parece. Tuvieron hasta un integrante porteño ustedes, el Gran Chicharra, después de tres días lo conocieron y lo sacaron, mejor dijeron, ¿ah? No sean así. Con su risa inconfundible, Chicharra. Ahí está riendo.
1: Ahí está la risa, el Chicharra.
0: Oh, oye, bueno, sí. El grupo Voltaje se presentó en todo Chile, se ha presentado en todos lados, ¿no? La gente baila, se sabe las canciones. Para ustedes debe ser maravilloso esto, que se mantengan durante tanto tiempo con el cariño del público.
1: Sí, gracias a Dios nos hemos presentado a lo largo de todo Chile. Hemos presentado nuestro espectáculo. También tenemos un espectáculo 100% renovado. Tenemos un espectáculo audiovisual de primer nivel. Ya. Obviamente nuestro espectáculo consta con máquinas de fuego, máquinas de chispa fría. También lanzamos disparos de confetis. Tenemos máquinas de glazing incorporadas en nuestro espectáculo. Así que tenemos un espectáculo de primer nivel. Y aparte que tenemos un robot LED de 2.50 metros, que es la apertura. Uy. La apertura de nuestro espectáculo. Así que es totalmente maravilloso, es un espectáculo familiar que la gente no se lo puede perder. En todo Chile andamos con el mismo show, ¿no?
0: Oye, ¿y dónde lo pueden encontrar, contratar? ¿Alguna página, algún sistema digital, alguna, en fin, por Instagram, TikTok, todo lo nuevo, están ahí también presentes?
1: Sí, por supuesto, en todas las redes sociales del Grupo Voltaje, como Grupo Voltaje Chile, ahí nos encuentran en TikTok, en Facebook, en Instagram, Grupo Voltaje Chile, y nuestra página oficial es www.voltaje.cl.
0: Perfecto, Robertito. ¿Hace cuánto que no vienen acá a Valparaíso, a Viña, hace rato? Así que van a tener que empezar a venir también a viajar para acá, oye.
1: Años que no estamos en Valparaíso, Me recuerdo que la última vez que estuvimos en Valparaíso fue en una fonda.
0: ¿Ya?
1: En aquellos años, en el año 2004, por ahí, 2004-2005, en una fonda que se hacía allá
0: en Playa Ancha.
1: En Playa Ancha, justamente, y de ahí que nos volvemos a Valparaíso, así que yo creo que ya estamos en el tiempo de volver a hacer algunos espectáculos por allá, por la zona, ¿eh?
0: Por supuesto, van a ser siempre bienvenidos, así que por eso decía yo que digas también ahí las redes sociales, contacto telefónico, WhatsApp, para que algún empresario, a lo mejor, ¿por qué no?, traerlo a alguna fonda para este 18.
1: Por supuesto, y aquí me acaban de informar que el día 11 de
0: septiembre, ya, viernes.
1: 11 de septiembre, sí, viernes 11 de septiembre estaremos tocando en mi bar se llama.
0: ¿Ya?
1: Mi bar, allá en Valparaíso, creo que es.
0: Ya, a ver, no, a lo mejor alguien, me dejaste la duda, porque hay uno que se llama del barrio, mi bar, no sé. No sé si hay más dirección por ahí para es que yo soy alejado de los bares. Yo paso en lechería donde venden yogur. Tú no te rías, por Roberto. Yo voy a comprar la fruta y verdura, todos los sanitos nomás. Pero ahí averigua. Ya,
1: oh. Pero ya vamos a estar dando la vuelta y ojalá, Dios quiera, que pronto se dé distancia. Estamos en conversaciones con nuestro, por supuesto, con nuestro amigo para que veamos la posibilidad de ir a tocar allá
0: al Valpo Mambo. La,
1: por supuesto, así que todo puede ser, pues, así que atento a las redes sociales que todo puede ser, ¿no, amigo mío?
0: De todas maneras, Robertito, preséntame a los nombres con los que estamos hoy día trabajando.
1: Bueno, los integrantes del grupo Voltaje, tenemos en la batería, tenemos a nuestro amigo Joche, en las congas a Orlando Gaete, en la guitarra nuestro querido Alejandro, Alejandro que es el director musical también, el Janito, en el bajo tenemos a nuestro amigo Roddy, en el teclado a Cristian Torres, en la voz oficial Alex Deep, en la animación tenemos a JP Pozo, en los controles DJ Ansia, y por supuesto que le habla en el güiro, el director musical, Roberto Guzmán, ¿eh?
0: Oye, Robertito, te pasaste. Bueno, para nosotros es grato escucharte porque tienen historia, ustedes tienen una trayectoria, como decíamos, y eso hay que valorarlo, y además siguen grabando, es lo que nos vas a presentar ahora, ¿verdad?
1: Por supuesto, oiga, y aparte que de todos los músicos que le nombré, también tenemos un equipo maravilloso, que esto es una familia.
0: Ya.
1: Tenemos los sonidistas, los rockers, y por supuesto, no pueden quedarse afuera, nuestro querido Gotita, que es nuestro filmmaker, que él hace lo posible, que todo lo que hace Voltaje esté en redes sociales, porque él nos filma, nos hace todos los afiches, nos hace todo lo que es prensa para redes sociales. Así que un aplauso para Gotita.
0: Bien, para Gotita, ya a lo mejor el que menos recibe. No, le mando un saludo al Gotita, porque hay que tener harta paciencia, edición, que poner la letra bonita, que grabar aquí, que en fin, así que es un trabajo que entendemos que tiene ahí mucho corazón que
1: sí, le pone el Gotita. Bien. Tiene harta pega, sí. Inclusive él nos hizo el video lyric del tema nuevo de Mi Condena, así que desde ya le agradecemos acá en vivo y en directo a nuestro amigo Gota por todo el trabajo que ha brindado al grupo Voltaje. ¿Eh?
0: Grande Gota, Voltaje. Estamos conversando con nuestro amigo Roberto Guzmán, fundador, ¿verdad? Integrante de Voltaje, desde Santiago nos están llamando y nos van a presentar ahora, Robertito, su canción que nos trae.
1: Bueno, primero que todo, agradecer, muchas gracias por esta entrevista. Esperamos verlos pronto, amigo mío, por allá por el Mambo. ¿Eh? Ojalá Dios quiera hacer la distancia, vamos a estar muy en contacto. Y muchas gracias por todo el apoyo. Saludos a toda la gente de Valparaíso. Y aquí les dejamos lo nuevo de lo nuevo. Mi Condena, para ti somos Voltaje y no hay más.
0: Saludos, abrazo.

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4: A 12.33 ya, oye, ahí está la gana de ponerle algo, pero no entiendan mal, de ponerle ahí alguna cosita para el almuerzo, una ensaladita al lado, sí señor, ya. Así nos queda la última media hora del programa. Lo dijimos, señoras y señores, a esta hora tenemos el contacto con él. No hay más. En un minuto se pueden hacer muchas cosas y te sobra tiempo, decía él. Lo vimos en el festival. El máquina, el Matthew, Rodrigo Villegas, que está con nosotros aquí en la Radio Congreso.

0: Rodrigo, bienvenido al paraíso. ¿Cómo te va, amigo mío?
1: Muy bien, Manolito, ¿cómo están ustedes, amigo mío?
0: ¿Cómo está todo por ahí? Contento, estamos bien, felices, ¿no? Porque todo esto es para ustedes, dices tú, en una presentación que harás el próximo sábado aquí en Viña del Mar, en el Enjoy. Oh.
1: En el Enjoy, claro, ahí está. Estoy contento, estoy feliz, amigo mío, estoy feliz.
0: Oye, ¿qué?
1: Ha tenido muy buena recepción esta gira, sobre todo en los lados del norte, del sur, y ahora venimos a la zona centro. Así que estamos felices y contentos de que nos toque ahí estar en Viña del Mar nuevamente.
0: Sí,
1: qué linda ciudad, me encanta Viña del Mar, me encanta Coquimbo también, me encanta Valparaíso también, así que estoy feliz y contento de poder visitarlo nuevamente este 29 de agosto, campeón.
0: De todas maneras, Rodriguito Villegas, ¿cuánto tiempo llevas como comediante? Bueno, tú partiste con un grupo, después solista, te fue muy bien. ¿Dos veces en el festival, no?
1: Tres veces.
0: Oh, ¡qué güey!
2: No te pierdas el
0: tren. ¿Qué recuerdos tienes? Pura alegría en el festival, ¿no? La gente se rió contigo, no de ti, sino que contigo. Una agilidad tremenda en el escenario para transmitir, para ser cercano en los temas cotidianos, pues.
1: Exacto, esa es la idea, por eso se llama, esto es para usted, porque es bien transversal, hay harto, hay la víctima en el humor, siempre tiene que haber una víctima, ¿no? No es imposible que haya humor,
0: sí.
1: Así que la víctima soy yo, a mí me pasan las situaciones y ahí es donde la gente se identifica, así que por lo menos estamos bien.
0: Oye, y sin decir que el remate del chiste o de todo lo que sea, ¿cuál es el tema más contingente hoy por hoy? ¿Cuál es el que vas a usar? Porque te entregan alto material todos los de allá arriba.
1: Todo el día. Yo pensé que los mejores comediantes eran el anterior, pero no, lo parece que...
0: Tienen domicilio aquí en Pedrón, donde está el Congreso. Oye, así que felices, ¿no?, de recibirte por acá, por Rodrigo Villegas.
1: No, yo feliz, contento de volver a la quinta región, donde he tenido muy buenas presentaciones. La gente muy cariñosa conmigo en la calle, así que eso yo lo agradezco de corazón. Creo que es el mejor premio que uno puede ganarse, ¿no?
0: ¿Cierto?
1: La gente venga, te agradezca, te abrace, se ría contigo, de solo verte. Así que yo digo, no sé si eso es bueno o malo, pero la gente lo agradece.
0: Oye, Rodriguito, cuéntame una cosa. De repente ya los nervios quedan afuera cuando el primer aplauso aparece espontáneamente, de ahí ya te vas por un tubo, ¿no?
1: Exacto. Yo ya 20 años ya dando vueltas dentro, casi 20 años llevo, 19, y efectivamente cuando uno entra y lo reciben con cariño, uno se va por un tubo en realidad.
0: Claro.
1: Así que ya pasaron esos tiempos que uno tenía que convencer a la gente,
0: sí,
1: que se refiera. Ahora no, ahora viene uno con una historia detrás, la gente tiene una historia contigo, cada uno tiene una historia diferente con algún personaje, o conmigo mismo solo, o ya cuando estaba con los cuatro octavos, entonces la gente tiene... me identifica de distintas maneras, así que cuando me veo entrar al escenario, agradece ese primer aplauso del público, yo lo agradezco de corazón.
2: ¡Te lo merece todo!
0: ¿Viste? Te lo merece todo. Oye, me encanta el Matthew, pero para la gente, claro, digo, realmente así, es imprudente.
1: El Matthew.
0: Es imprudente, le echa talla a los que son intocables muchas veces. ¿Cuántas veces?
1: Exacto.
0: ¿Tenías un disco con eso? Ahí está.
1: Sí, bueno, madre,
0: tu copia
1: está, tu hermana está en Spotify, lo
0: puedes
1: escuchar.
0: No sé, lo estamos escuchando, mira.
1: Oye, también está el de los Blondon Boys, también. Blondon Boys, también está en Spotify. Así que, Matthew Fokker es un personaje interesante, que creo que ya no está, de decirlo como del ciudadano a pie, del día a día. Hacer notar que toda la televisión era mentira, que incluso hasta la puerta que se abría sola había un tipo atrás tirándole la cuerda. Entonces, esa era como la idea del Matthew, y obviamente bajarle a todos los rostros de televisión, los ídolos, bajarlo a tierra porque son seres humanos como cualquiera.
0: Sí,
1: ahí otro se movía el Matthew y era divertido. Era
0: y le pegaba, pero justito, ¡pah! Y le cambiaba la cara, porque estamos con cosas. Oye, y el otro personaje. Sí,
1: le pagaban, así que aguantaban.
0: Nada más, pues tenían que solamente sonreír. Y el otro que me encanta es el Máquina, cuando tuvo, ofrecía no sé cuánto. Y además, si usted compra esto, puede llevar esto de regalo. Hoyito para jugar golf.
1: ¿Por qué? ¿Qué le parece? No, era buen personaje. ¿Ese personaje, tú sabías que existió?
0: Sí.
1: Un personaje oriundo de Copiapó, pero él no vendía las cosas, sino que él hacía publicidad. Hacía publicidad con un megáfono de cartón. Entonces, por ejemplo, a Daniel Virchow, cuando llevaba su carta allá a Copiapó,
0: ya.
1: Lo contó. ¡Vamos, bronce, cobra, aluminio!
0: ¡Qué buena! Bueno. Rodriguito, vamos a ver esos personajes en el show de este fin de semana. Esto es para ustedes, ¿no?
1: Hago mención de los personajes. Una sola vez hice un show que se llama Un Sabio No Es Nada, donde realicé todos los personajes. Uy, pero
0: te volviste loco.
1: Demasiado.
0: Sí.
1: Entonces,
0: ya. ¿Cómo compro esta entrada para reírme una semana que terminó, está terminando con cosas buenas y con cosas más malas? Porque el jefe no te subió el sueldo, que no atendió, que te subió las horas de trabajo y no te las pagó, o que te pillaron, no sé. Entonces, ¿cómo me relajo? Con risa, pues. ¿Cómo lo hago para comprar entradas para ver tu show?
1: En Ticketmaster creo que ahora tiene un 30% de descuento, así que yo siempre invito a la gente que se haga un regalo a ellos mismos. Entonces, hay que regalo usted mismo, es difícil regalarse algo para uno. Entonces, desde ese punto de vista, yo le invito a hacer un regalo, compre una entradita, baje, sienta, y del resto me encargo yo, amigo mío, porque está súper interesante el show, está bueno, está divertido, así es. Lo va a pasar bien, va a vivir el presente, va a vivir ahí, aquí, ahora. Hágase un regalo a usted mismo, así que lo espero. El 29 de agosto estoy en el Enjoy de Viña del Mar a las 21 horas. Voy a estar, estoy más delgado, así que
0: ¿sí?
1: Y he bajado un poquito de peso, sí, está muchacho. Claro,
0: un poquito
1: nomás, así que no quiere verme con
0: todavía. De esta parte de atrás de la oreja, ahí bajaste un poquito, ya.
1: No, el otro día, mire, me lo vi. Ahí lo dejo.
3: ¿Estás seguro, guatón?
0: Sí, si se lo vio, ¿escuchaste? Si se lo vio, dijo. Ahí se nota que ha bajado un poquito. Oye, Rodriguito, te dejo porque tienes que seguir con todas las nuevas actividades. Te mandamos un abrazo, éxito para el sábado, que le vaya muy bien. Y por supuesto que sigue el humor, que vive el humor, porque esto es para ustedes.
1: Exacto. Oye, un abrazo a toda la gente ahí que trabaja en Radio Congreso, maravillosa. Un saludo a los auditores también, les mando un abrazo y que tengan un feliz día, señor.
3: ¡Uy, qué re!
1: Un abrazo y nos vemos el 29.
0: De todo.
1: Abracito, muchas gracias.
0: Chao, Rodrigo. Chao.
1: Chao. Somos
4: recios, muy fuertes, calientes y también somos heterosexuales. Nos gustan las mujeres.
3: ¡Uy, qué re!
0: ¡Qué re! Bueno, saludos para Rodrigo. Los que quieren ir mañana vamos a hacer un concurso. Mañana, porque mañana me van a traer entraditas para que vayan a ver al gordo, al Rodrigo, ¿no? Esto es para ustedes en el Enjoy el próximo sábado. Así que tengo invitaciones, pero no ahora, para mañana, ¿ya? Así que ya se los cuento, se los adelanto.

0: La cocina, nada que ver, ahí estaba el Carin León, así se llama este muchacho, junto con qué personaje. Ahí estaban estos, los nuevecitos que teníamos ahí para compartir con los auditores de la.
1: ¡Gracias!
0: Congreso. A ver, tengo una información de carácter policial, dice por aquí la información. A ver, veamos, dice. Un operativo policial permitió detener a 5 personas e incautar cerca de 1.7 kilos de cocaína y cannabis, además de dinero en efectivo y 4 vehículos. Según la investigación, la estructura proveía sustancias ilícitas a otros vendedores de la comuna. Una investigación desarrollada por detectives de la Brigada de Investigación Criminal Bicrim de Valparaíso permitió desarticular una organización dedicada al abastecimiento de drogas para otros traficantes en el sector Los Copihues de Playa Ancha. El procedimiento se concretó en el marco de una indagatoria coordinada con el Ministerio Público y permitió establecer, de acuerdo con los antecedentes reunidos, que los integrantes de esta estructura cumplían un rol de proveedores para otros puntos de comercialización de sustancias aquí en Valparaíso. En ese contexto, los detectives realizaron diligencias en 3 domicilios del sector, además de intervenir lugares donde se efectuaban ventas en la vía pública. Y como resultado fueron detenidas 5 personas, 4 hombres y una mujer, todos de nacionalidad chilena. Durante el operativo se incautaron 947 gramos de clorhidrato de cocaína, 947, 747.59 gramos de cannabis sativa, alcanzando un total de 1.694 gramos de droga, ahí está. Y según la estimación policial, las sustancias decomisadas tienen un avalúo cercana a los 20 millones de pesos. Junto con ello, los funcionarios encontraron 3.639.000 pesos en efectivo y 7 teléfonos celulares, mientras que también fueron retirados 4 vehículos, 2 Kia Soluto, un Kia Rio 4 y un Toyota Yaris. Estos automóviles fueron evaluados en conjunto en aproximadamente 45 millones de pesos. Es lo que aparece en esta información que la quiero compartir con todos y con todas. Bien, por el trabajo, ¿eh? Hay que desarticular todas estas redes que en el fondo lamentablemente están ahí haciendo perjuicio en la salud de muchos y especialmente no de jóvenes que están con esto de la curiosidad y después caen en eso, que es un camino sin vuelta, es un camino sin vuelta, por eso nos alegra esta situación. El domingo va al Pomambo y estamos con los amigos de nuestro amigo Dionisio y su cumbia. Y estamos con los muchachos del grupo Trazo junto al Demis, junto a los amigos de Raíces de Chile ahí en el Valpomambo de la calle Victoria. Desde la 1 de la tarde, ¿eh? Desde la 1 de la tarde estarán los cadetes, nuestros amigos cadetes de la línea 14 con nosotros ahí compartiendo, bailando y almorzando de lo bueno. Más música, más compañía.

Que nadie se quede, que nadie se vaya. Bueno, se queda o se va, pues estamos a 4 minutos ya de la 1 de la tarde. Tenemos que despedirnos. Como siempre, nos vamos contentos, ¿ah? Porque uno cuando está en el trabajo, muchas veces dice que se termine luego. Nosotros decimos al contrario, ojalá podamos estar más tiempo acompañándoles. Bueno, la radio continúa con la buena música, los programas que vienen. Pero nos hace feliz que ustedes se pongan en contacto, que cuando nos vemos por ahí, por allá, nos dicen, yo escucho su radio, me encanta, buena música de todos los tipos, de todos los tiempos, ¿no? Y lo que significa también hablar de la gente, ¿no? De los barrios, de las comunas, de nuestra región. Por eso somos una radio regionalista. Es todo. Viene la 1 de la tarde ya, la música chilena. Con qué bonita es mi tierra. A las 2 tenemos de todo Chile, de todo, pero de todo, todo, todo, todo Chile, ¿ya? Las noticias, lo que pasa en el norte, en el sur, en fin, y también en nuestra región, digamos más que en nuestra comuna, ¿no? Nuestra región. Así es que eso es entre 1 y 2 con Radio CNN y Radio Congreso. Luego ya a las 4, tu tarde en jueves, con nuestra directora, la periodista Karen Alfaro. Juanito Guerrero López nos puso buena música, nos puso al día, nos hizo bailar, nos emocionó con canciones románticas, nos hizo recordar, en fin. Son 4 horitas que tenemos que compartir la música. Ojalá le haya llegado alguna canción a usted, algún gusto especial. Estamos a 3 minutos de la 1. Gracias a los muchachos de prensa, de la producción también. Mañana le voy a entregar entrada porque me está. Ya, pero la entrada, Manolo, la entrada. O sea, hay que entregársela al público, hombre. Mañana. Ya, pero Manolo, que quiere ver al Matthew. A ver si bailo como el London Boy, London Boy, London Boy. Soy Manolo Guerrero, el único locutor virgen de la radio. Mañana aquí, en viernes, comienza el fin de semana junto a la Radio Congreso.

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0: canción va dedicada con todo cariño para todas las chiquillas solteras.
1: Ya.
0: Y las que quieren casarse también. Si quieren cambiar el viejo que tienen en la casa, muñeco.

polvadera que han levantado, que la guaracha no es folclor, no lo olvidemos de nuestros campesinos y de su tradición. Y ahora aquí le vamos a cantar que suene el acordeón y nos fuimos con el caballito de metaño. ¡Sí!

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0: Son las 14 horas, 3 minutos.
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2: Es oficial, combustibles registraron nueva alza y fuerte alza de precios. Se esperan hasta 35 grados. DMC emite alerta por altas temperaturas en tres regiones del norte del país. Allanan oficinas del Congreso y Junaef por presuntas irregularidades en licitaciones de alimentación escolar.
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2: Con esos temas, con esos titulares y otras noticias que les vamos a presentar más adelante, comenzamos el programa de este día jueves. Bienvenidos y bienvenidas a la revisión de las noticias. Mi nombre es José Miguel Mardones, de CNN Chile, y en conjunto con radios regionales comenzamos el informativo. Les cuento que la Fiscalía y la Policía de Investigaciones realizaron durante esta mañana allanamientos en el Congreso, Junaef y distintos domicilios por presuntas irregularidades en licitaciones del programa de alimentación escolar Junaef. Las diligencias buscan obtener dispositivos electrónicos y correos que permitan avanzar en dicha investigación. La periodista María Belén Araya nos cuenta más en el siguiente informe.
3: La PDI y la Fiscalía de Alta Complejidad Oriente realizaron un operativo en distintas dependencias, entre ellas las oficinas centrales de Junaef y dependencias del Congreso Nacional en Valparaíso. Las diligencias forman parte de una investigación por eventuales irregularidades en millonarias licitaciones del programa de alimentación escolar PAE y fueron autorizadas por el Cuarto Juzgado de Garantía de Santiago. Sobre el operativo, la fiscal de Alta Complejidad Oriente, Constanza Encina, entregó más información.
4: Bueno, el día de hoy llevamos a cabo una diligencia intrusiva, bastante relevante para la investigación que seguíamos, que tiene relación con varios delitos que se están investigando: fraude al fisco, sobornos, cohechos, lavado de activos, tráfico de influencias, entre otros delitos de corrupción. Todos ellos en el marco de las licitaciones del programa de alimentación escolar de la Junaef, principalmente en la región de O'Higgins. Sin embargo, creemos que la investigación va a dar cuenta de que también ocurría en otras regiones del país.
3: Según los antecedentes conocidos, la investigación alcanza dependencias vinculadas a los senadores Sergio Gaona y Miguel Ángel Calisto, además del exdiputado Hugo Gutiérrez. Hasta ahora, la información entregada no implica por sí misma responsabilidad penal de las personas mencionadas. El Ministerio Público explicó que los procedimientos buscan incautar dispositivos electrónicos como teléfonos celulares y computadores, además de acceder, extraer y analizar correos electrónicos que puedan aportar antecedentes a la investigación. La causa está encabezada por la fiscal Constanza Encina y las diligencias se desarrollan también en distintos domicilios de las regiones Metropolitana y Valparaíso.
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1: Lo que le pasa a Santiago no le pasa a Chile. ¿Qué pasa en Talcahuano?
2: En prisión preventiva quedó un adulto mayor formalizado por homicidio tras atacar con un hacha, decapitar y ocultar el cuerpo de un hombre en un bosque de Caleta El Soldado, en Talcahuano. Se fijaron 3 meses para la investigación.
1: Chillán Viejo,
2: Carabineros desplegó un amplio operativo preventivo y de cortes de tránsito en el Parque Monumental de Chillán Viejo y sus inmediaciones para resguardar la seguridad durante el tradicional desfile cívico-militar por el natalicio de Bernardo O'Higgins.
1: Viña del Mar.
2: En Viña del Mar se inauguró el primer SAR en el sector de Miraflores, recinto equipado con laboratorio y radiología que beneficiará a más de 109.000 vecinos y permitirá descongestionar los hospitales locales.
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2: Y en otras informaciones, el valor de los combustibles sufrió un considerable aumento. El diésel fue el incremento más considerable. Vamos a hacer un repaso de cómo aumenta el precio de los combustibles a esta hora junto a la periodista Ornella Mellado.
12: De acuerdo con el informe entregado por la Empresa Nacional del Petróleo, ENAP, las gasolinas de 93 y 97 octanos aumentaron en promedio 34,8 pesos por litro, variación que también se aplicó a la de 95 octanos. Con ello, las bencinas completaron 2 incrementos consecutivos superiores a los 30 pesos por litro. El ajuste fue considerablemente mayor para el diésel, que subió en promedio 97,4 pesos por litro. Explica acerca del alza en el precio de los combustibles Carlos Smith, docente investigador del Centro de Investigaciones de Empresa y Sociedad de la Universidad del Desarrollo.
13: Porque Rusia era el refinador diésel, de diésel del mundo, ¿ya? Entonces cerca del 40% de la capacidad de refinación rusa está inactiva por estos ataques que habíamos hablado, y finalmente eso hace que en el mundo sea el diésel el que más sube de precio. De hecho, las refinerías rusas están históricamente configuradas para destilados medios, para el diésel y gasóleo, y no para gasolina. Entonces, Rusia es el mayor exportador mundial de diésel y abastecía masivamente a Europa, y eso nos afecta a todos.
12: El nuevo ajuste había sido anticipado por el ministro de Hacienda, Jorge Quirós, en medio de las variaciones experimentadas por los combustibles. Recuerda que puedes revisar el valor de la gasolina en tu bencinera más cercana a través de bencinaenlinea.cl.
2: Y las piscinas aluvionales construidas después de la tragedia de 2015 permitieron reducir los efectos de las lluvias en Tocopilla. Sin embargo, autoridades locales advierten que parte importante de las obras de mitigación continúa pendiente. La periodista María Belén Araya nos cuenta más en el siguiente informe.
3: Las piscinas aluvionales construidas en Tocopilla tras el mortal aluvión de 2015 lograron contener parte importante del barro y el material arrastrado durante las intensas lluvias que afectaron a la comuna estos últimos días. El gobernador de Antofagasta, Ricardo Díaz, destacó que las piscinas permitieron encauzar parte del agua hacia el borde costero y evitar que una mayor cantidad de viviendas quedara cubierta por barro. Asimismo, el subsecretario del Interior, Máximo Pavés, también aseguró que sin estas obras, las afectaciones en Tocopilla habrían sido considerablemente mayores.
14: Tenemos que habilitar cauces de aguas lluvias en las ciudades, tenemos que cambiar las infraestructuras que tenemos en nuestros colegios para generar mejores albergues, tenemos que implementar un plan de fomento y productividad para reactivar la economía de nuestras ciudades, y en ese sentido tenemos mucho trabajo en conjunto.
15: Obviamente en la región de Tocopilla, tal cual como el país lo sabe, se produjo la mayor afectación. También es importante señalar que habían obras que permitieron controlar el descenso de agua. Sin esas piscinas habría habido una afectación mucho mayor.
3: Según la Dirección de Obras Hidráulicas, las estructuras tienen una capacidad de control cercana a los 230.000 metros cúbicos distribuidos en 6 quebradas. Las autoridades sostienen que su funcionamiento permitió disminuir la fuerza de los flujos y evitar consecuencias mayores en sectores poblados. Sin embargo, autoridades locales advirtieron que las medidas de mitigación siguen incompletas. Ante esto, tras visitar la región de Antofagasta, el presidente José Antonio Kast planteó avanzar en un plan de prevención que considere nuevas obras.
10: Hay muchas situaciones que se pueden ir proyectando para tener un plan maestro, por ejemplo, en situaciones de aguas lluvia, en temas de construcción de viviendas, para ir solucionando de manera definitiva temas de campamentos. También hemos llegado a un acuerdo de que tenemos que trabajar en que las personas que se han instalado en zonas de alto riesgo tienen que abandonar esas zonas. Y eso ha ocurrido en la región de Antofagasta y en otras regiones donde tenemos que ir sacando lecciones.
3: Actualmente en Tocopilla se encuentran los equipos municipales realizando el catastro oficial con la ficha básica de emergencia FIBE y los trabajos de limpieza en las calles.
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2: Y relacionado al anterior, la Dirección Meteorológica de Chile emitió un aviso de altas temperaturas para las regiones de, mucha atención, Tarapacá, Antofagasta y Atacama. Se esperan hasta 35 grados. Esas temperaturas, por ejemplo, podrían ser alcanzadas durante el día de hoy en sectores como Pica y los alrededores. Vamos a conocer más sobre el pronóstico junto al periodista de CNN Chile, Michel Najas.
17: La Dirección Meteorológica de Chile emitió un aviso por altas temperaturas para las regiones de Tarapacá, Antofagasta y Atacama, debido a una condición de dorsal en altura que se extenderá desde la tarde de este jueves hasta la tarde del sábado. El fenómeno afectará principalmente a los sectores de Pampa, Tarapacá y Antofagasta, mientras que en Atacama abarcará el litoral, la cordillera de la costa, valles, Pampa y sectores cordilleranos. Las temperaturas máximas podrían alcanzar los 35 grados. El meteorólogo Arnaldo Zúñiga entregó detalles sobre esto.
18: Bueno, se contempla desde hoy jueves en algunas regiones y se proyecta incluso hasta el día sábado en la región de Antofagasta. En la región de Tarapacá, para este viernes, las temperaturas máximas en el sector interior de Pampa va a estar entre los 33 y los 35 grados Celsius. En Antofagasta, el día viernes, las temperaturas interiores en la Pampa van a ser entre 33 y 35 y se proyecta incluso hasta el día sábado, 22, en temperaturas entre 32 y 34 grados Celsius.
17: Ante estas condiciones, el Servicio Nacional de Prevención y Respuesta ante Desastres recomendó mantener una hidratación constante, evitar la exposición directa al sol entre las 11 de la mañana y las 5 de la tarde y utilizar protección solar. La autoridad también llamó a prestar especial atención a personas mayores, niños, pacientes con enfermedades crónicas y otros grupos más susceptibles a la deshidratación. Además, recomendó evitar actividades físicas durante las horas de mayor temperatura y nunca dejar personas o mascotas dentro de vehículos.
1: ¿Qué le pasa a Santiago? No le pasa a Chile. ¿Qué pasa en Osorno?
2: El DAEM de Osorno confirmó la recepción de denuncias tras una riña protagonizada por estudiantes de los liceos Comercial y Eleuterio Ramírez, activando los protocolos de convivencia escolar y coordinación policial en la comuna.
1: Concepción.
2: El nuevo edificio del CEFAM O'Higgins, en Concepción, registra más del 96% de avance y será entregado el 21 de septiembre. Se proyecta que el recinto comience a funcionar a inicios de 2027, beneficiando a 35.000 usuarios.
1: Padre Las Casas.
2: La familia del hombre abatido por un carabinero tras evadir un control en Padre Las Casas tendrá un plazo máximo de 24 horas para velar y sepultar sus restos, luego de que el funeral fuera catalogado como de alto riesgo.
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2: y una vacuna personalizada de ARN mensajero desarrollada por Moderna junto con la inmunoterapia Keytruda mostró resultados positivos contra el melanoma. El periodista Carlos Maturana nos cuenta más en el siguiente informe.
19: Una vacuna experimental de ARN mensajero de Moderna, administrada junto con la inmunoterapia Keytruda de Merck, alcanzó resultados positivos en un ensayo clínico de fase avanzada para pacientes con melanoma de alto riesgo. El tratamiento denominado Intismeran cumplió preliminarmente su objetivo principal de reducir la recurrencia del cáncer y también el objetivo secundario de evitar su propagación hacia otras partes del organismo. Esto cáncer de piel. El estudio todavía continúa y las compañías informaron que hasta ahora no se han identificado nuevas señales de seguridad. El doctor Cristian Kaglevich, oncólogo médico, director científico del Departamento de Investigación del Cáncer y jefe de la Unidad de Estudios Clínicos de FALP, valoró este avance.
20: Los resultados de estos estudios son absolutamente prometedores porque en los pacientes con melanoma de alto riesgo de recurrencia, baja la posibilidad de que el melanoma vuelva después de su extirpación y el uso combinado de esta vacuna asociada a inmunoterapia, que es pembrolizumab, en aproximadamente un 50%.
19: La terapia utiliza una vacuna personalizada elaborada a partir del análisis de las mutaciones presentes en el tumor de cada paciente. En el ensayo participaron 1.137 personas con melanoma en estados 2B a 4, cuyos tumores habían sido extirpados mediante cirugías. De hecho, Chile también dijo presente en estos ensayos. Escuchemos al doctor Kaglevich.
20: Nosotros en Chile hemos estado trabajando en este estudio clínico. Tenemos varios pacientes que están en seguimiento y que estamos seguros que sí se han visto beneficiados por esta intervención. Así que nosotros estamos muy contentos de participar. En FALP participamos también en otro tipo de estudios con este tipo de vacunas, para cáncer de pulmón, para cáncer urotelial, hemos trabajado con otro tipo de melanoma, con cáncer escamoso de piel, etc. Son varias las indicaciones que se está testeando este tipo de vacunas asociadas a la inmunoterapia.
19: Los pacientes recibieron Keytruda combinado con hasta 9 dosis de la vacuna o solamente la inmunoterapia durante aproximadamente un año. Un ensayo anterior había mostrado una reducción del 49% en el riesgo de recurrencia o muerte después de 5 años.
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26: Futrono?
2: El Servicio de Evaluación Ambiental recomendó aprobar la declaración de impacto ambiental del proyecto inmobiliario de la familia Piñera Morel en Bahía Coique, a orillas del lago Ranco, en Futrono, iniciativa que contempla 208 viviendas.
1: Talca.
2: La delegación presidencial declaró una nueva alerta ambiental en Talca debido a malas condiciones de ventilación y altos niveles de contaminación, activando restricciones al uso de leña y la prohibición de humos visibles en la comuna.
1: Hualpén.
2: La familia del deportista que falleció tras sufrir un paro cardiorrespiratorio durante una carrera de trail running en Hualpén acusó negligencias por parte de la organización del evento, denunciando falta de socorristas, desfibriladores y ambulancias en la ruta.
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2: CERMIG eliminó las facilidades administrativas implementadas en 2024 para ciudadanos venezolanos, argumentando que la reapertura de las relaciones consulares permite nuevamente acceder a documentación oficial. Aury Morales nos cuenta más detalles en el siguiente informe.
8: El Servicio Nacional de Migraciones, CERMIG, anuló la circular número 10 de 2024, que otorgaba facilidades administrativas a ciudadanos venezolanos en Chile previo al quiebre diplomático con Venezuela, explica el director de Migraciones, Frank Sauerbaum.
9: Durante el gobierno del presidente Boric, dado a la crisis diplomática con Venezuela, el Servicio de Migraciones estableció la circular número 10, que de alguna manera flexibilizaba los documentos requeridos para los ciudadanos venezolanos para poder hacer trámites dentro del país, eximiéndolos de la presentación de documentos válidos y al día. Esto nosotros lo hemos retrotraído el día de ayer, lo hemos dejado sin efecto, considerando fundamentalmente el criterio de la Contralora General de la República en orden a limitar todo tipo de flexibilidad normativa.
8: Esta decisión del CERMIG está vinculada a la reapertura de las redes diplomáticas de Venezuela en nuestro país, ya que Chile reactivó las relaciones con Venezuela tras el quiebre en 2024 en el gobierno de Gabriel Boric. La circular número 10 permitía, entre otras medidas, realizar determinados trámites con documentación vencida, autorizar la salida del país bajo esas mismas condiciones y flexibilizar las exigencias de documentos apostillados, como certificados de nacimiento o antecedentes. Con su anulación, dejan de aplicarse estas facilidades excepcionales.
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2: De acuerdo con la encuesta Plaza Pública Academ, el 58% de la ciudadanía rechaza que el presidente decrete estados de excepción sin el Congreso, aunque la agenda de seguridad cuenta con un 50% de respaldo. Vamos a conocer más de los resultados de la última entrega de Academ junto al periodista Javier Vera.
11: Según la última encuesta Plaza Pública Academ, un 58% de los encuestados está en desacuerdo con que el presidente de la República decrete un nuevo estado de excepción sin el Parlamento. De forma complementaria, un 52% respalda que esta medida requiera la aprobación obligatoria del Congreso Nacional. Entre las facultades analizadas, la incautación de bienes a bandas criminales y terroristas lideró las preferencias con un 88%, seguida por el respaldo al 78% del apoyo a las Fuerzas Armadas a Carabineros. No obstante, las medidas que restringen libertades personales obtuvieron niveles menores de adhesión. Guillermo Bustamante, analista político y académico de la Facultad de Comunicación de la Universidad de los Andes, se refirió al respecto.
13: Esto se da en un escenario donde el debate sobre seguridad quiere matices institucionales, nos manda un mensaje de prudencia que además convive con distintas brechas de confianza institucional. Podríamos decir que la opinión pública busca respaldar un estado de mayor firmeza operativa, pero que esa firmeza se construya con contrapesos democráticos apegado al estándar republicano que hemos tenido en Chile.
11: En cuanto a la agenda general de seguridad del gobierno, la medición registró un 50% de aprobación ciudadana frente a un 39% de rechazo, mostrando una marcada división política. Pese a este apoyo, el 52% estimó innecesario impulsar una reforma constitucional al considerar que el Estado ya posee las herramientas legales pertinentes. Finalmente, un 45% de los consultados planteó la necesidad de mantener un estricto equilibrio entre la seguridad pública y derechos fundamentales. Pese a ese debate, la inhabilitación perpetua para cargos públicos a personas condenadas por crimen organizado logró un masivo y transversal respaldo del 89%.
2: Dejamos hasta acá el resumen informativo de esta parte del día. Más adelante nos volvemos a escuchar con más actualización en este programa que hacemos en conjunto entre CNN Chile y Radios Regionales. Mi nombre es José Miguel Mardones. Un gusto acompañarlos como siempre. Nos escuchamos pronto. Hasta la próxima.
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0: Son las 15 horas, un minuto.
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0: Muy buenas tardes, bienvenidas, bienvenidos a las noticias en Radio Congreso. Una auditoría terminó detectando 2.500 millones de pesos sin acreditar durante la administración en Cartagena de Rodrigo García. Esta auditoría externa detectó más de 2.500 millones que no han sido acreditados principalmente en el Departamento de Educación del municipio de Cartagena entre el año 2021 y 2024. El alcalde de esa época y actual concejal de la comuna, Rodrigo García, descartó la existencia de delitos apuntando a errores administrativos en la rendición de los fondos. La actual administración de Lili Silva evalúa, de hecho, acciones judiciales. Así lo confirmó el equipo jurídico del municipio, informando que está revisando cada uno de los antecedentes para determinar las acciones legales que correspondan, tras los resultados de la auditoría realizada en el periodo 2021-2024. Se trata de la última de tres administraciones del exalcalde Rodrigo García, quien descartó eventuales delitos tras esta millonaria cifra que no ha logrado acreditar el área de educación. La alerta sobre los fondos entregados por el Ministerio de Educación al municipio ya había sido levantada por un informe que además iba de la mano con el requerimiento de la Contraloría, que apuntó a errores en cuanto a rendición por parte del Departamento de Administración de Educación Municipal. Bueno, y hoy jueves se adelantó el inicio de las operaciones del paso fronterizo Los Libertadores en dirección a Argentina. Recordemos que el paso estuvo cerrado por 34 días y se reabrió parcialmente a partir del pasado martes. La delegación presidencial de los Andes adelantó ahora la apertura en dirección al país vecino, por lo que el transporte de carga terrestre podrá transitar desde las 8 de la mañana y hasta las 20 horas. Tras permanecer más de un mes cerrado, las autoridades han hecho una evaluación positiva de la primera etapa del plan de reapertura del complejo, razón por la que se adelantó el paso de camiones desde territorio chileno. En concreto, el tránsito habilitado será en una sola dirección desde Guardia Vieja en Chile hasta Uspallata en Argentina. Posteriormente, el tránsito será normal en ambos sentidos. En la primera jornada, tras la reapertura, un total de 1.348 camiones logró cruzar el complejo fronterizo, cifra considerada récord histórico para una jornada de invierno. Esto en el marco del proceso que busca avanzar en el descongestionamiento de la extensa fila de vehículos de carga que se generó producto del cierre, llegando cerca de 5.000 camiones entre ambos países a estar varados en el lugar. La delegación presidencial provincial de los Andes señaló que la salida de camiones desde Chile será coordinada directamente con transportistas que permanecen en los estacionamientos de las rutas 57 y 60 con el objetivo de mantener un tránsito que sea ordenado. Más noticias en Radio Congreso luego a las 17 horas.
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0: mis congresistas, feliz jueves para todos y por supuesto, bienvenidos a esta edición de tu tarde de día jueves 20 de agosto de este año 2026. Oye, que se nos ha pasado muy rápido, ya vamos a cerrar los ojos y vamos a estar en septiembre, queda muy poquito, así que a disfrutar lo que queda este octavo mes de este año. Juanito Guerrero, un abrazo para ti, ¿qué tal en los mundos técnicos, en la programación y la puesta en el aire de este programa que los acompaña hasta las 18 horas y desde el micrófono su periodista Karen Alfaro, siempre con noticias novedades. A mis cumpleañeros, como ya es tradicional, desearles un bello día. Recuerden que están dando esta nueva vuelta al sol, tienen 365 oportunidades para cumplir todo lo que se propongan, trabajen para ello, hay algo de suerte por ahí, así que un abrazo cariñoso, rodéense de los que usted más quiere y bueno, decrete mucha salud, manifieste mucho amor, trabajo, tranquilidad, que yo creo que eso es lo que uno espera siempre, estar tranquilo, vivir lo más posible, así que un abrazo cariñoso para todos ustedes y bueno, todo lo malo ya pasará, sí, ya pasará, ya saldrá el sol, sí. Así que, por supuesto, desde acá, desde Radio Congreso, la radio de Valparaíso y la región, a quienes les gusta celebrar los cumpleaños, los y las saludamos junto a nuestra voz en off.
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0: 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Y por supuesto el WhatsApp más 56-32-228-1609, más 56-32-228-1609, este contacto también directo que tenemos con todos ustedes, nos puede escribir, enviar un audio, fotografías, y tener también esta conversación con todo el equipo de Radio Congreso. Y vamos a ir con nuestra artista de la semana, que su nombre real es David Simón León Urbina, pero es más conocido por todos como Kid Voodoo. Es uno de los artistas y compositores más influyentes de la música urbana chilena. Le cuento que nació 9 de octubre del 2001 en Maipú y ha ganado gran popularidad gracias a su propuesta musical que mezcla reggaetón, el trap, con marcadas influencias del rock indie. Y es ampliamente conocido bajo su alter ego, el sátiro. Y bueno, ha sido parte de el género urbano actual. Durante el 2020-2021 decidió migrar, fíjese, a los ritmos más urbanos para buscar expandir su alcance. Bueno, los primeros éxitos fue su sencillo Sátira del año 2021, que encendió su despegue definitivo en los circuitos digitales. Y bueno, ha sido también mencionado como uno de los jóvenes a Forbes 2026, que también ha tenido este reconocimiento, ha estado en España, en este Forbes 30 Under 30 en Chile, que premia, como les comentaba, estas reconocidas personas menores de 30 años, que son las más influyentes en diversos sectores estratégicos. Y bueno, también tiene esta venta ya completa del Estadio Monumental para el 7 de diciembre, que desata esta euforia Stadium este fin de año, así que, y que va a ser uno de los eventos más importantes para él. Bueno, tiene estos récords también, que llenó Movistar completo, y no solamente uno, sino que 12 en Movistar Arena, y que ha sido un histórico acontecimiento Y que bueno, esta vez este chileno oriundo de la comuna de Maipú salta por primera vez a uno de los lugares de más alta convocatoria, como es este recinto en Maipú. Así que bueno, vamos a estar ahí pendiente. Y bueno, ha tenido varias colaboraciones con Pablo Alborán, Morla Ferte, así que sigue estando muy presente en la música. Así que vamos a partir con muchos ritmos ahora, alegría aquí en Radio Congreso, tu tarde.

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Oye, hay muchas mujeres guapas por aquí.

0: Iniciamos esta tarde de día jueves, como siempre, junto a ustedes en esta misa aquí en Radio Congreso, en este encuentro que ya es tradicional. Saludar a todos quienes están a través de la frecuencia modulada 105.1. Por supuesto, también a nuestros amigos que están en www.radiocongreso.cl, en nuestra región de Valparaíso, en el norte, en el centro, en el sur de nuestro país. Y por supuesto, en el mundo, porque desde acá, de esta plataforma, de esta página web, podemos entregarle un pedacito de nuestra ciudad puerta. Así que un abrazo cariñoso para todos ustedes, a quienes nos sintonizan durante todo el día, se acompañan de Radio Congreso, a quienes se suman a la hora de la tarde, por supuesto, sí, ya queda poquito para salir del trabajo, así que un abrazo cariñoso para todos ustedes, a quienes nos sintonizan en las micro, en los colectivos, en su oficina, en su lugar de trabajo, bueno, estando en nuestra ciudad también, saludarlos. Así que a todos ustedes que tengan una linda tarde en compañía de las noticias aquí de Radio Congreso. Y vamos a partir, fíjese, con esta encuesta realizada por Plaza Pública Academia. Así es, se dio a conocer esta encuesta. Y bueno, las medidas del nuevo estado de excepción también que tienen mayor respaldo y concitan son requisar bienes asociados a bandas de crimen organizado o terrorista, y esto es parte de lo que ha publicado la encuesta CADEM de hoy jueves, que, como les adelantaba, abordó una de las principales polémicas protagonizadas por el gobierno durante los últimos días, y es el alcance de la reforma en seguridad presentada ante el Congreso. Y así como les comentaba, esta encuesta dice que el 37% está de acuerdo y un 58% en desacuerdo con que el nuevo estado de excepción sea decretado solo por el presidente, pero apoya también el crecimiento en un 52% si cuenta con la aprobación del Congreso. Y bueno, el 85% supo que el presidente José Antonio Kast ingresó al Congreso una reforma constitucional que busca ampliar las herramientas del Estado contra el crimen organizado. Un 50% se muestra, le cuento, de acuerdo con la iniciativa, y un 39% está en desacuerdo. Entre los identificados con la derecha, el acuerdo llega al 78% en el centro, un 58%, mientras en la izquierda el 71% está en desacuerdo. Bueno, ahora bien, el 51% cree que no es necesario hacer una reforma a la Constitución porque el Estado ya tiene las herramientas suficientes, y en cambio el 43% opina lo contrario. Bueno, en cuanto a las propuestas contenidas en la reforma, el 89% está de acuerdo con que las personas condenadas por delitos de crimen organizado queden inhabilitadas permanentemente para ejercer funciones y cargos públicos. 81% con incorporar la seguridad pública como deber del Estado. El 80% con que las personas condenadas por delitos de crimen organizado tengan restricciones por 15 años para acceder a penas sustitutivas. 74% con establecer un régimen penitenciario especial para personas condenadas. Y 72% con la creación de un registro de organizaciones criminales. Además, un 66% está de acuerdo con las inhabilidades o restricciones a prestaciones en pensiones. 58% con las inhabilidades o restricciones en educación. Y 54% con las inhabilidades y restricciones en salud. El 53% está de acuerdo con que el presidente tenga la facultad de declarar a una agrupación como una organización terrorista o de crimen organizado previo informe del Ministerio Público o del Consejo de Seguridad Nacional y con aprobación del Senado. Asimismo, el 45% considera que se debe buscar un equilibrio entre seguridad y libertad. 35% piensa que es necesario priorizar la seguridad, aunque implique restringir algunas libertades, y un 17% cree que las libertades de las personas deben protegerse, incluso si esto limita las herramientas disponibles para enfrentar la delincuencia. Y bueno, por su parte, le cuento, en esta tercera semana de agosto, un 39%, o sea, dos puntos menos, aprueba la gestión del presidente Kast y un 56%, 3 puntos más, la desaprobó. Así que eso es parte de esta encuesta CADEM, publicada hoy jueves, y bueno, uno de los puntos en controversia que incluso ha provocado esta división en el oficialismo tiene que ver con el estado de excepción constitucional que puede ser convocado por distintos motivos de seguridad pública. Bueno, esta propuesta, digo, de administración del presidente José Antonio Kast plantea que se pueda establecer la medida de restricción por 120 días con otros 120 prorrogables sin tener que pasar por la autorización del Congreso. Y bueno, ahí le contaba acerca de detalles, la percepción que dio a conocer de los encuestados con respecto a este tema que la verdad ha generado polémicas, ¿eh? Con respecto al alcance de la reforma de seguridad. Vamos a la pausa, vamos a las canciones en este día jueves, como siempre, aquí en Tu Tap.
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Escuchas tu tarde aquí en Radio Congreso, la radio de Valparaíso y la región a esta hora del día, en este día jueves. Y bueno, le voy a contar que desde hoy, fíjense, 20 de agosto, comienza a regir la validación de identidad para los números móviles prepago que superan los 4,4 millones en el país, y el trámite será necesario tanto para activar nuevas líneas como para realizar recargas de números que se encuentran operativos. Y le cuento que el registro podrá realizarse de manera presencial o digital y tiene como objetivo que cada línea telefónica esté asociada a una persona responsable, contribuyendo a prevenir llamadas anónimas, estafas y otros delitos. Así como lo oye, desde hoy, todos los números de telefonía móvil prepago existentes en el país deberán estar asociados a una identidad. Y bueno, la medida forma parte del registro obligatorio de números prepago y se enmarca en la agenda de seguridad impulsada por la Subsecretaría de Telecomunicaciones, Subtel, que busca precisamente entregar estas herramientas para prevenir estafas telefónicas y otras actividades ilícitas y avanzar hacia comunicaciones más seguras y transparentes. Bueno, la modificación de la Ley General de Telecomunicaciones establece la obligación de asociar las líneas de telefonía móvil a una persona usuaria, y para ello las empresas deberán mantener un registro actualizado que permita individualizar a los titulares, incorporando antecedentes como nombre, domicilio, número de cédula de identidad o pasaporte, entre otros. Bueno, cabe señalar también que al primer trimestre del año 2026, Subtel reporta más de 4 millones de usuarios de prepago en el país, representando casi el 19% de todos los números móviles. Bueno, las compañías deberán, le cuento, adoptar las medidas necesarias para proteger esta información y no podrá utilizarla para fines distintos de aquellos asociados al registro y a las obligaciones legales correspondientes. Bueno, la Subsecretaría de Telecomunicaciones, Romina Garrido, dijo que históricamente una línea de prepago podría utilizarse maliciosamente sin que existiera una identidad asociada. Esta situación facilita la ejecución de actos ilícitos como las estafas telefónicas, porque dificulta identificar a quienes estaban detrás de estas llamadas fraudulentas. Bueno, con este registro obligatorio de líneas prepago se contará con mayores herramientas para identificar a los responsables, desincentivar el uso del anonimato con fines delictivos y fortalecer y complementar la agenda de seguridad del gobierno. Bueno, Alfie Ulloa, que es presidente ejecutivo de Chile Telcos, gremio que agrupa las compañías móviles Claro, VTR, Entel, Movistar, Mundo y WOM, explicó que el registro de usuarios es una herramienta que establece la ley para dar mayor trazabilidad a las líneas de prepago, que busca aumentar la seguridad de los usuarios. Y bueno, como industria, dice, están trabajando para que el trámite sea simple, rápido y seguro, de modo que los clientes puedan cumplir con esta obligación legal. El procedimiento de verificación de identidad podrá realizarse de manera virtual o presencial y se integrará al sistema de registro que las empresas de telecomunicaciones ya implementaron durante el 2025 para trámites como la contratación de nuevos servicios, la portabilidad numérica, el cambio de equipos, la reposición de una tarjeta SIM o la contratación de planes. Y para ello los operadores podrán utilizar mecanismos de autentificación biométrica y otros sistemas de verificación de identidad. Bueno, los mecanismos habilitados se encuentran la huella dactilar, el reconocimiento

facial, las preguntas de seguridad, la autentificación también de doble factor y la firma electrónica avanzada. Bueno, ¿cómo realizar este registro de un número prepago? Bueno, para realizar este registro de manera digital, la persona usuaria deberá insertar el chip en el equipo, como lo hace habitualmente, al momento de activar el número telefónico o efectuar una recarga, el operador la derivará a su propia interfaz o página de inscripción, donde deberá completar el proceso de validación de identidad. Si el chip es adquirido en una sucursal, el registro también podrá realizarse de manera presencial con la asistencia del personal correspondiente. Y bueno, la activación de una nueva línea o la realización de una recarga quedará habilitada únicamente una vez que se haya completado el proceso de registro. En el caso de las líneas de prepago que ya se encuentran en funcionamiento, la validación de identidad será solicitada cuando la persona usuaria realice cualquier interacción que requiera la intervención del operador, incluida la activación de recarga, como bolsas de internet, minutos para llamadas, y en estos casos el operador derivará a la persona al sistema de registro correspondiente. Si el proceso no se completa dentro de un plazo de 10 días corridos, la línea no podrá recibir nuevas recargas hasta que se haya realizado la validación de identidad. Así que eso es parte del proceso que le da fin a los teléfonos anónimos y entra en vigencia el registro obligatorio de números de prepago. Vamos a las canciones y a disfrutar un poco de la música en este día jueves.

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0: Muy buenas tardes, vamos a revisar más informaciones en Radio Congreso. Y el SAC de San Antonio logra un histórico golpe al crimen organizado transnacional. Esto logrando también tener a 10 detenidos por traslados de drogas. El equipo SAC de la Fiscalía SAC San Antonio y la PDI permitió desarticular una organización transnacional que se dedicaba al tráfico de drogas y que utilizaba Chile como plataforma para abastecer mercados internacionales por vía marítima y aérea. El operativo de la PDI contó con un grupo importante de funcionarios y logró 10 detenidos, entre ellos un funcionario activo de Carabineros. Cerca de 396 kilos de droga fueron incautados. El desmantelamiento también se logró de un laboratorio clandestino y el decomiso de vehículos, maquinaria y elementos utilizados para el procesamiento de las drogas y ocultamiento de las sustancias. La organización, integrada por ciudadanos chilenos, colombianos, mexicanos y bolivianos, mantenía conexiones con estructuras de narcotráfico en México, Colombia, Bolivia y Países Bajos. Además, Estados Unidos, Reino Unido, Australia y Nueva Zelanda. La investigación permitió establecer operaciones y rutas vinculadas a América, Europa y Oceanía. Y desde Chile se proyectaban envíos principalmente hacia Australia y Nueva Zelanda en esta orgánica, utilizando el puerto de San Antonio y rutas marítimas y aéreas. Además, fueron detectadas remesas de droga provenientes de Reino Unido, también de Estados Unidos y Países Bajos, mientras que Australia permitió detectar uno de los cargamentos enviados a Chile. La estrecha coordinación internacional y también interagencial entre Chile y otros países permitió identificar la ruta del tráfico, interceptar cargamentos y reunir la evidencia suficiente, clave, para desarticular esta organización. En las diligencias estuvo también la Policía de Investigaciones y colaboró la Policía Marítima de la Armada de Chile, el Servicio Nacional también de Aduanas, la Australian Border Force de Australia y la Drug Enforcement Administration, la DEA de Estados Unidos, reflejando también un nivel alto de cooperación entre agencias para enfrentar el crimen organizado transnacional. De acuerdo al valor estimado de la cocaína en el mercado internacional ilícito de Oceanía y Europa, el cargamento podría haber alcanzado un valor cercano a los 126 millones de dólares australianos. Esto equivale a 78 mil millones de pesos chilenos. La operación representa también un duro golpe a la capacidad logística, operativa y financiera de una organización con proyección internacional, evitando que una enorme cantidad de droga llegara a mercados de Oceanía y de Europa. El procedimiento también evidencia el nivel de sofisticación, alcanzando también a las organizaciones criminales transnacionales capaces de establecer redes de abastecimiento, procesamiento, ocultamiento y exportación, utilizando a Chile como un punto estratégico. Un golpe que trasciende fronteras. América, Europa, Oceanía quedaron conectadas por una investigación que permitió golpear directamente una estructura de red dedicada al narcotráfico internacional. Más noticias en Radio Congreso a las 18 horas.
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Y hoy jueves 20 de agosto, muchos ya saben que es el día de la papa frita. Oiga, este acompañamiento que la verdad que a todos no hay quien no le guste, ¿eh? O sea, es difícil que a alguien no le guste las papas fritas. Oiga, esa combinación crujiente de este tubérculo, oiga, que es pasado por aceite, lo podemos acompañar con mayonesa, con ketchup, con su salsa golf. Oiga, distintas preparaciones. Hay un local en Santiago que se dedica a las preparaciones de las papas fritas con queso cheddar, con mechada, con cebolla caramelizada. Oiga, un rico lugar. Y las papas, oiga, bien tradicional en su preparación. Así que a vivir este día de la papa frita como se merece. Oiga, a quienes se salen, sálgase de la dieta un día ahí y pruebe ahí su cartuchito de papa frita. Oiga, todos los que fuimos jóvenes en Valparaíso, la Puerta del Sol tenía sus buenas papas. ¿Se acuerda el conito a 100 pesos? Oiga, aquellos años, ¿ah? Aquellos recuerdos que se nos viene a la mente. Así que bueno, este acompañamiento va bien con cualquier plato. Y bueno, se conmemora el Día Mundial de la Papa Frita, aunque le cuento que los orígenes y las causas de esta celebración no están bien claros, ¿ah? Aunque siempre es bueno recordar el día como una excusa también ideal para poder disfrutarla. Sí, bueno, una de las raíces de las papas fritas, como se conocen hoy, esta forma de bastón tan tradicional, se remonta, le cuento, a Bélgica y a Francia, aunque en realidad se trata de una pelea histórica que aún no termina bien de cerrarse. Mientras los franceses adjudican con orgullo la invención del plato, los belgas también reclaman su autoría. Bueno, a fines del siglo XVIII, sobre el Pont Neuf, en el corazón de París, se instalaron los vendedores de papas fritas que las elaboraban a la vista de sus clientes dentro de estos braseros y estos sartenes. Y en Bélgica, por su parte, las cocinas lo hacían en dos etapas, el aceite y con grasa, mientras que los franceses utilizan para su cocción solo el aceite. Y bueno, lo de aquí a solamente pensar en el aderezo, que puede ser, como les contaba, ketchup, mostaza, mayonesa y las variables como son de todo tipo. Así que usted puede disfrutarlas como usted desee, pero siempre es un buen momento para comer, a disfrutar este día de las papas fritas. Y bueno, sin duda, en nuestro país hay distintas ofertas que usted puede adquirir en el Día Mundial de la Papa Frita, esta preparación tan popular que, como les comentaba, su origen todavía tiene esta disputa entre Francia, Bélgica, aunque comenzó hace miles de años también en América del Sur esta preparación, aunque todavía genera este debate que yo les comentaba. Pero las papas fritas, fíjese, comenzaron a cultivarse hace miles de años, ¿eh? Las papas, no las papas fritas, las papas, el tubérculo. En miles de años, fíjese, en Perú, en Bolivia, en esta región andina de los territorios que corresponden, como les comentaba, a estos países, y algunas estimaciones también ubican su presencia como alimento desde hace más de 7.000 años. Y bueno, con la llegada de los europeos a América, este tubérculo inició un largo recorrido hacia otras regiones y fue incorporándose progresivamente también a la alimentación europea. Y bueno, la historia de las papas ya se la conté. Y bueno, es una discusión que continúa abierta, y también le cuento que fue revisada también por varios historiadores gastronómicos, pero las distintas hipótesis dicen que esta preparación en bastones se consolida en Europa y luego se expande por todo el mundo. Y bueno, en Estados Unidos son las French fries, ¿eh? Que bueno, ha tenido este gran crecimiento, esta consolidación en los restaurantes, en la comida rápida, en el acompañamiento también habitual de las papas fritas con la hamburguesa y otros platos populares que la hacen un
lo hacen como un comodín para todo. No hay persona que no le guste la papa frita, ya sea también pues, en bastón, de forma rústica, en rejillas, en gajos, y bueno, con todas estas diferentes combinaciones de salsas, quesos, carnes y condimentos. Así que ahí tiene esta diversidad y el protagonismo que tienen las tradicionales papas fritas en el día de hoy. Y vaya por la suya. Vamos a la música en Radio Congreso.

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Y seguimos en esta tarde de día jueves junto a ustedes aquí en Radio Congreso, la radio de Valparaíso y la región, y le cuento que la Plaza Colombia, la tradicional Plaza Colombia de Viña del Mar, será renovada para mejorar condiciones de seguridad de los usuarios, así como lo oye. Este proyecto se generó tras un proceso de participación ciudadana e incluyó, fíjese, la remodelación del área de juegos infantiles y la implementación de zonas deportivas con equipamiento de calistenia, recreativas, multiuso y para la infancia. Y bueno, se llevará a cabo este mejoramiento integral en diversos sectores de la Plaza Colombia, ubicada en pleno borde costero, y que lo liderará el municipio de la ciudad Jardín para realizar esta transformación integral, sostenible en el tiempo, para recuperar y mejorar las condiciones de seguridad de este tradicional espacio público de la ciudad. Y bueno, la adjudicación de las obras de intervención tienen un costo total de inversión del orden de 323 millones de pesos financiados por el Fondo Nacional de Desarrollo Regional. Bueno, le cuento que el proyecto de mejoramiento fue elaborado por el municipio tras un proceso de participación ciudadana que se realizó de manera presencial y a través de la plataforma Viña Decide, y abarca esta superficie de intervención de 2.800 metros cuadrados específicamente, en la que se encuentra la zona de juegos de Avenida Perú con Teniente Merino. Bueno, este diseño, le cuento, busca generar zonas deportivas de juegos multiuso y para la infancia, para lo cual se instalarán juegos modulares de alto estándar, inclusivos y también para estimulación sensorial, además de equipamiento deportivo para la práctica de la calistenia y fitness. Bueno, asimismo también se instalarán, le cuento, sombreaderos, bicicleteros, mesas de ajedrez, escaños, bebederos y basureros, una matriz también funcional de pavimentos de caucho, hormigón y baldosas. También se incorporará paisajismo costero,

sostenible con nuevas especies arbóreas y arbustivas, accesibilidad universal y nuevas luminarias de mayor potencia. Así que bien por este espacio, que ha estado en cuestionamientos, diga, con respecto a la seguridad, un lugar donde muchas familias, oiga, de distintas partes, no solamente de la ciudad Jardín, sino que visitantes disfrutan de este lugar ideal para los niños. Yo me acuerdo, he disfrutado tanto esa plaza con los míos, los caballitos que en ese tiempo estaban, yo no sé si todavía están, si alguien ahí sabe. Daban las vueltas, pero ha sido bastante complejo en los últimos años, el apoderamiento de la delincuencia de ese sector ha llevado también a la preocupación, a la poca tranquilidad de las familias para disfrutar. Y bueno, es momento de poder recuperarlo, de poder abrirlo también espacios a los jóvenes para que puedan tener este espacio abierto al borde costero para disfrute, para la tranquilidad. Así que la verdad es que bien por este espacio que se va a revitalizar, que busca también reforzar la seguridad y que la gente se tome los espacios para poder disfrutarlos y que, bueno, saquemos las inseguridades, saquemos la delincuencia, saquemos el robo, los lugares también, muchas veces los indigentes que viven, duermen ahí, que realizan sus rucos en distintos lugares. Así que bien, pues bien por la ampliación de este hermoso espacio y tradicional de Viña del Mar para el disfrute de las familias o para el fin de semana también con los amigos. ¿Vamos a las canciones? Sí, seguimos disfrutando de la buena música aquí en Radio Congreso.

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0: por el día de hoy en tu tarde en Radio Congreso. Agradecer por siempre su sintonía. Y bueno, espero que haya sido de su agrado el programa de hoy, que siempre lo hacemos con mucho cariño y afecto para todos ustedes, para que esté informado y, por supuesto, para que siga en compañía de lo que son las novedades y la buena música. Así que un abrazo cariñoso, pero también siga en el dial de la frecuencia modulada Radio Congreso 105.1, que viene la mejor música y, por supuesto, también las informaciones. Perito Guerrero, un abrazo y bueno, nos volvemos a encontrar mañana en un nuevo programa de Radio Congreso de Tuta. Chao, chao.
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0: Muy buenas tardes, bienvenidas, bienvenidos a las noticias en Radio Congreso. Carabineros detuvo una mujer en las últimas horas, incautó drogas, armas y cigarrillos de contrabando. Esto en San Antonio, esto como parte de los diversos operativos que se están desarrollando en diversas comunas de la región de Valparaíso para detectar contrabando y detectar también la proliferación del consumo y el tráfico de sustancias ilícitas. Fue en este contexto que, mediante un operativo que se desarrolló también en la provincia de San Antonio, se detectó justamente a esta mujer que estaba con diversas especies en su poder. Y entre ellas había drogas, pero también había armas y también cigarrillos de contrabando que fueron detectados, generándose entonces la detención de esta persona por este hecho. Bueno, según indica Carabineros, en los primeros antecedentes que se entregaron en torno a esta situación, y según también los detalles que se entregaron al Ministerio Público, ¿no?, para proceder al proceso de control de detención y respectiva formalización. En este caso, los primeros antecedentes hablan de diversos operativos que se han desarrollado en diversos puntos de la región de Valparaíso, con el fin de llevar adelante también, junto al OS-7 de San Antonio, las necesarias búsquedas de control de sujetos que están relacionados a este tipo de actividades. En este caso, la mujer detenida tiene 37 años y fue detenida en el sector de la Campiña 1, Yoyeo Alto, donde se incautó esta importante cantidad de drogas, armas de fuego, porque era más de una, había municiones, dinero en efectivo y los cigarrillos de contrabando antes mencionados. El procedimiento se concreta en cumplimiento de una orden judicial también de entrada y registro, incautación de dos departamentos, diligencia realizada en el marco del Plan Estratégico Barrios Críticos. El operativo contó con el apoyo especializado de efectivos del GOPE de Valparaíso y personal Centauro de San Antonio, quienes ingresaron a varios inmuebles y concretaron la detención de una mujer chilena, en este caso de 37 años. En el procedimiento se incautó 1 kilo y 374 gramos de pasta base de cocaína, 2 kilos 483 gramos de marihuana elaborada y 373 gramos de clorhidrato de cocaína. Asimismo, también fueron encontradas dos pistolas, ambas con sus respectivos cargadores y aptas para disparo. Además, 27 cartuchos calibre 380, .380 y 25 y cartuchos calibre 16. En ambos lugares se incautaron 725 mil pesos en dinero en efectivo y además 260 cajetillas de cigarrillos de distintas marcas, además de diversas especies asociadas al delito investigado. La detenida fue puesta a disposición de la justicia para su respectivo control de detención y formalización y quedó en prisión preventiva por los delitos investigados relacionados con tráfico de drogas, infracción a la ley de control de armas y contrabando de cigarrillos. Más informaciones en Radio Congreso. Volvemos a las 21 horas.
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0: En la Congreso son las 19 horas, un minuto.
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0: Los Ángeles Azules.
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0: En la Congreso son las 19 horas, 58 minutos.
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2: Ya Riego Botado no.